0: Con mucho gusto, Alberto García Sarubi, cuando ya son las 6 de la tarde, las 18 horas, tiempo del centro de México, ya de esta tarde de viernes y se está terminando ya la semana. Una semana enmarcada por el regreso a clases, complicada la semana, debido a que niñas, niños y adolescentes pues regresaron a sus escuelas en las preprimarias, primarias, secundarias. Ya habían comenzado en días anteriores pues la educación media y la educación superior. Pero vaya semanita llena de tránsito, de conflictos viales y sobre todo de estar pues apurando a las niñas, niños y adolescentes para que se despierten temprano y puedan llegar a las escuelas. Pero ya llegamos al fin de esta semana. Esperemos que la próxima sea mucho más leve y sobre todo un poco más organizada. Bienvenida, bienvenido a esta segunda emisión de Informativo NTR. A nombre de todas y todos los que hacemos posible esta segunda emisión, les saluda con mucho gusto Alberto García Sarubi y lo invito a que se quede con nosotros las próximas dos horas. Habrá mucha información de lo que está pasando en México y en el mundo. Oiga, no se ha dado información nueva, no se ha confirmado o negado la información que pues empezó a comenzar a darse a conocer desde ayer por la noche. Es un rumor, ojo, es un rumor. Nadie lo ha confirmado, pero tampoco nadie lo ha, pues, desmentido. Y es que existen fuertes rumores sobre la salud cardiovascular de Raúl Castro, este expresidente de Cuba y líder histórico de la Revolución Cubana. Algunos advirtieron ayer por la noche que hasta ya había muerto. Sin embargo, esto sí se rechazó. Sin embargo, se habla de que Raúl Castro, que tiene por 95 años de edad, sí puede estar grave después de haber tenido un problema cardiovascular que le pudo haber afectado el cerebro. Se encuentra, según en algunos rumores, pues en terapia intensiva ya con un pronóstico pues ya de poca esperanza. Raúl Castro tiene 95 años de edad y bueno, fue expresidente de Cuba, líder histórico de la Revolución Cubana. La última vez que se le vio fue en el aniversario número 100 del nacimiento de su hermano Fidel Castro, ya hace algunos meses. Después vino un acercamiento del gobierno cubano con los Estados Unidos, después de un bloqueo importante que se dio hacia la isla en materia energética. No tenían petróleo y por ende no tenían pues gasolina, no tenían energía eléctrica, había apagones. Como le digo, es un rumor y hay que tomarlo así, pero hasta el momento el gobierno de Cuba no ha dicho absolutamente nada. Y el rumor es que Raúl Castro puede estar grave ya por su avanzada edad y que pudo haber tenido ya un problema cardiovascular el expresidente de Cuba. Veremos si lo confirman o lo desmienten en las próximas horas o en los próximos días y veremos cuál es pues la situación de salud de Raúl Castro Ruz, hermano de Fidel Castro, que junto con el Che Guevara pues encabezaran la Revolución Cubana, que después hundieran en una pobreza y una marginación tremenda a la isla de Cuba, rompiendo pues todos los ideales de la Revolución Cubana. Y ya está Juan Carlos ahí en la cabina y todo el equipo para llevarle los tres temas de reflexión en esta segunda emisión de Informativo NTR. El primero, la presidenta Claudia Sheinbaum continuó con la glosa del segundo informe de gobierno, ahora desde el estado de Zacatecas. La mandataria dedicó la conferencia de prensa de este viernes al sector agrícola del país. Con esta presentación, la mandataria inició su serie de informes estatales que ofreció se realizarían en las 32 entidades del país después de haber presentado su informe al Congreso de la Unión el primero de septiembre. Escuchemos a la presidenta.
1: Estamos aquí en Zacatecas para todos los que nos ven, nos escuchan a distancia, con el gobernador David Monreal. Muchas gracias, David. Siéntense, por favor. El día de hoy vamos a hacer un pequeño resumen de la seguridad, los indicadores de seguridad en Zacatecas, y después vamos a continuar con la glosa, el informe. El día de hoy nos toca la Secretaría de Agricultura y Desarrollo Rural. Así que es mucha información el día de hoy.
0: La secretaria de Agricultura y Desarrollo Rural, Columba López, informó que los programas para el campo se están distribuyendo en todo el país. La funcionaria federal destacó que los diversos programas del bienestar para el campo benefician a 2 de cada 3 personas ganaderas, pescadoras y campesinas de 2,470 municipios del país. Durante la conferencia de prensa mañanera del pueblo de este 4 de septiembre, la secretaria de Agricultura explicó que en total se cuenta con 10 programas en este sector y 17 componentes con una inversión total de 107 mil millones de pesos para beneficiar a 13,059,380 derechohabientes. Escuchemos a la secretaria de Agricultura.
2: Vamos a informar que... la siguiente, por favor. Los programas de bienestar para el campo benefician a 2 de cada 3 personas, ganaderas, pescadoras y campesinas. Tenemos una presencia en 2,470 municipios del país y tenemos más de 13 millones de beneficiarios. La siguiente, por favor. En los programas del bienestar para el campo tenemos un presupuesto de 107 mil millones de pesos para estos más de 13 millones de personas. Contamos con 10 programas sociales y tenemos 17 componentes. La siguiente, por favor. Dentro de producción para el bienestar tenemos 1.8 millones de derechohabientes con un presupuesto de 18,200 millones de pesos. En fertilizantes para el bienestar, más de 2.1 millones de derechohabientes con un presupuesto de 16,000 millones de pesos.
0: El segundo tema de reflexión de esta tarde. El pasado 30 de agosto, un autobomba explotó frente a la comisaría de la policía del municipio de Ojo Caliente en el estado de Zacatecas. La explosión, atribuida presuntamente al cártel Jalisco Nueva Generación, provocó que 11 personas resultaran heridas y 40 viviendas dañadas. Según el secretario de Seguridad y Protección Ciudadana, Omar García Harfuch, se han registrado 23 actos violentos con autos bomba en el estado de Zacatecas. ¡23! Imagínese usted. García Harfuch informó que en el ataque de Ojo Caliente se ocuparon... Mire, no es una cifra para nada pequeña, no se puede decir que son pocas cantidades. Ese autobomba que explotó en Ojo Caliente, ahí frente a la comisaría de policía, traía 200 kilogramos de explosivos. De ahí, pues la forma en que dañó la comisaría y las casas y la infraestructura aledaña a donde fue la explosión. Escuchemos al secretario de Seguridad.
3: Referirme a la cobarde agresión registrada el pasado 30 de agosto contra la comandancia de la Policía Municipal de Ojo Caliente, en la que fue utilizado un artefacto explosivo colocado en un vehículo, lo que provocó lesiones a integrantes de la corporación y a civiles, además de diversos daños materiales. De acuerdo con las investigaciones encabezadas por la Fiscalía General de Justicia del Estado de Zacatecas, alrededor de las 7:50 de la noche se detonó un artefacto explosivo improvisado colocado en un vehículo que contaba con reporte de robo en Jalisco. Las primeras diligencias estiman que se usaron aproximadamente 200 kilogramos de material explosivo. La agresión dejó 11 personas lesionadas. También provocó daños severos en 10 viviendas, daños menores en otras 53 y afectaciones en 15 vehículos, además de los daños ocasionados a las instalaciones de la corporación, unidades particulares y patrullas. Desde el primer momento, las instituciones que integran el Gabinete de Seguridad, Secretaría de la Defensa Nacional y Guardia Nacional principalmente, acompañan a las autoridades estatales en las investigaciones para esclarecer los hechos, identificar y detener a todas las personas involucradas.
0: Omar García Harfuch informó que se ha logrado detener a 3 personas involucradas en este atentado con explosivos, entre ellos el presunto autor intelectual. García Harfuch dijo que durante su detención se le encontraron explosivos como una granada y una de elaboración casera. Escuchemos nuevamente a Omar García Harfuch.
3: Fue detenido Juan Pedro N., señalado como el responsable principal de la colocación de artefactos explosivos improvisados en la comandancia. Durante su detención, se le aseguró una granada de fragmentación, un artefacto explosivo improvisado, 70 cartuchos, cargadores, dosis de diversas drogas, un teléfono, 22 artefactos ponchallantas y un vehículo. Posteriormente, en otra acción del Gabinete de Seguridad con las autoridades locales, fueron detenidos Hipólito N. y Miguel N., quien cuenta con orden de aprehensión por homicidio. Ambos están relacionados con una célula delictiva con operación en Aguascalientes y Zacatecas. De acuerdo con los datos recabados, ambos habrían realizado labores de vigilancia para realizar la agresión. Estas detenciones y las tareas de investigación han permitido avanzar en el esclarecimiento de los hechos y en la identificación de otras personas que participaron en el traslado y la colocación del vehículo. Esta no es una investigación terminada y se está apoyando en toda la Fiscalía General de Justicia hasta detener a todos los responsables y eliminar estas células delictivas que generan violencia.
0: Y no obstante estos actos violentos en Zacatecas, el gobernador de esa entidad, David Monreal, informó que la inseguridad se ha logrado contener en la entidad. El mandatario de Extracción de Morena pidió a la presidenta mantener la actual estrategia de seguridad, que ha sido la única, dijo, que ha dado resultados en Zacatecas y en el país. Escuchemos al gobernador de Zacatecas, David Monreal.
4: Recibimos un estado frente a una emergencia social, una emergencia que vale la pena no olvidar. Aquí se cometían 1.741 homicidios al año, presidente. 1.741 homicidios, casi 5 asesinatos al día, un día sí y otro también. Eso inhibió el desarrollo, se cerraron negocios, se perdieron empleos, se cayó la economía, se cayeron las participaciones. Por eso es virtuoso y por eso en Zacatecas hemos privilegiado el tema de seguridad, porque hemos probado que si seguimos en esta estrategia a la que usted nos ha llamado, la de pacificar, vamos a poder lograr incorporar a Zacatecas al desarrollo nacional. No claudique, no desista en su estrategia, que compartimos millones de mexicanos y que hoy, de manera diligente, inteligente, valiente, está llevando usted a lo largo y ancho de nuestra república.
0: Y el tercer tema de reflexión de esta tarde, la presidenta Claudia Sheinbaum confirmó que la Fiscalía General de la República solicitó la detención de Linda Cristina Pereira, esposa de Genaro García Luna, exsecretario de Seguridad Pública preso en Nueva York por lavado de dinero y narcotráfico. Ahora a la señora se le acusa de lavado de dinero también y delincuencia organizada. La petición fue presentada por el gobierno de México a los Estados Unidos y se encuentra bajo análisis de las autoridades estadounidenses. La solicitud busca que Cristina Pereira sea detenida mientras se desarrolla el procedimiento de extradición hacia nuestro país. Escuchemos a la presidenta.
5: El día de hoy Milenio publica que el gobierno de México ha solicitado la detención provisional con fines de extradición de Cristina Pereira, esposa del exsecretario de Seguridad Pública, Genaro García Luna, relacionada con una red de corrupción y lavado de dinero. ¿Haría un llamado usted al gobierno de Estados Unidos a que se cumpla con esta solicitud?
6: Es parte de una investigación que viene de hace tiempo de la Fiscalía General de la República.
0: Y ahora vamos a ver cómo reacciona el gobierno de los Estados Unidos. Recuerde que todavía están esperando a Rubén Rocha Moya, pero el gobierno federal ha dicho que no hay pruebas suficientes para detener y extraditar al gobernador con licencia de Sinaloa. Veremos si este tema que le importa mucho al gobierno de la Cuarta Transformación, que es el caso de Genaro García Luna y toda la corrupción que trae consigo involucrando a su propia esposa, pues Estados Unidos se la entrega o no. Por lo pronto, donde no hay investigación alguna, es en contra de Andrés López Beltrán, quien ha sido señalado en algunos testimonios sobre posible participación con el huachicol fiscal y tráfico de influencia sobre contratos gubernamentales. La presidenta Claudia Sheinbaum dijo que ni en su gobierno ni en la Fiscalía General de la República hay alguna investigación sobre el hijo del expresidente López Obrador, al igual que reiteró que no hay nada que se haya encontrado en contra de Rubén Rocha Moya, gobernador con licencia de Sinaloa. Escuchemos a la presidenta.
6: No hay investigaciones hasta donde nos ha informado la Fiscalía, y la Fiscalía pues tiene que informar. La Secretaría Anticorrupción investiga quien haya sido servidor público o quien es servidor público. Entonces, en el caso de Andrés Manuel López Beltrán, pues él no es servidor público. En el caso de el senador Adán Augusto, pues él fue secretario de Gobernación. Hasta donde tengo conocimiento, no hay ninguna investigación, pero ya, si fuera necesario, la secretaria Raquel Buenrostro puede informarlo.
0: Y así los tres temas de reflexión en esta segunda emisión de Informativo NTR.
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0: Fíjese que en los últimos meses, quizá desde la llegada del presidente Donald Trump a la Casa Blanca, el gobierno de los Estados Unidos ha estado denunciando que se ha combatido en tierra y en aire a los cárteles del narcotráfico. Hasta el momento no ha habido una sola prueba de que elementos de seguridad de los Estados Unidos, ya sea de sus agencias, la DEA, la CIA o el FBI, o el ejército de los Estados Unidos o la Marina, hayan ingresado a territorio nacional. Hay sospechas sobre ese operativo que fue de secuestro de Ismael el Mayo Zambada. Sin embargo, Estados Unidos ha dicho que fue pues una operación de los propios cárteles del narcotráfico, en este caso de Joaquín Guzmán López con Ismael el Mayo Zambada, quien fuera secuestrado y llevado a una pista en Texas y detenido. Ahora está en un juzgado de Nueva York y preso en esa ciudad, esperando su condena, que seguramente será de cadena perpetua. Pero hasta el momento no hay una sola prueba de una participación directa de fuerzas de seguridad de los Estados Unidos en territorio mexicano. Eso hay que decirlo. Bueno, pues este día el gobierno de los Estados Unidos informó que al menos 100 drones presuntamente pertenecientes a cárteles del narcotráfico han sido derribados en la frontera con México, en una campaña que ha sido coordinada con el propio gobierno mexicano. Según la cadena de noticias Fox News, en los últimos tiempos, las Fuerzas Armadas de los Estados Unidos han derribado drones que han sido utilizados por el crimen organizado, principalmente por el narcotráfico. Ya sabes que ahora que tenemos lamentablemente mucha información de lo que está pasando en las guerras entre Rusia y Ucrania, Estados Unidos en contra de Irán en la Franja de Gaza, hemos aprendido que se utilizan drones de alta capacidad que tienen consigo hasta bombas y que pueden ser dirigidos para explotar, estallar en algunos objetivos prioritarios de los diversos ejércitos. Lo hemos visto, por ejemplo, en contra de Rusia. El gobierno, el poderoso gobierno de Rusia, ha informado que Ucrania envía drones armados para destruir, por ejemplo, zonas militares rusas. Pero también se ha hablado que se han enviado drones para matar a Vladimir Putin. O sea, el poder de un dron actualmente es muy poderoso, muy fuerte, y puede ser utilizado para hacer mucha destrucción. En la frontera con México y Estados Unidos, la utilización de drones es un hecho, no se puede negar. Los cárteles del narcotráfico tienen mucho poder económico para comprar lo que quieran, armamento o este tipo de instrumentos que le permitieran llevar algún tipo de inteligencia para no ser detenidos por fuerzas mexicanas o fuerzas estadounidenses. Pues la cadena de noticias Fox News dijo pues que al menos 100 drones presuntamente pertenecientes a cárteles del narcotráfico en la frontera con México han sido destruidos. Lo cierto es que ya hay un monitoreo por parte del gobierno estadounidense sobre estos drones. Este día, el secretario de la Defensa Nacional, el general Ricardo Trevilla, informó que efectivamente se están identificando la utilización de drones por parte de las bandas del crimen organizado. Son drones, dijo el general, el líder del ejército mexicano, que son drones comerciales, de estos que podemos comprar en cualquier tienda, que no representan pues un poderío de armamento, pero sí les está ayudando a las bandas del narcotráfico a peinar el área, como se dice, el halconeo, para ver si existen pues fuerzas policíacas para que pues sean detenidos sus integrantes o sean decomisadas sus drogas. Escuchemos lo que dijo este día el secretario de la Defensa Nacional, el general Rafael Trevilla.
16: Lo que nos ha comentado las autoridades de CBP y personal militar de los Estados Unidos en las juntas de comandantes fronterizos que se realizan periódicamente, ellos mencionan que principalmente los utiliza grupos delictivos, pero es para ver, son drones comerciales, únicamente capturan imágenes y es lo que transmiten, y qué es lo que buscan ver, esas rutas que estén libres, que donde no esté la presencia de la autoridad. Eso es lo que buscan, esencialmente.
0: Lo cierto es que sí está pasando esto y es importante empezar a conocer que las bandas del narcotráfico, del crimen organizado, están utilizando cualquier instrumento. Y déjeme decirle, inclusive las bandas de la delincuencia en las ciudades también utilizan este tipo de drones o de cámaras. Bueno, ¿cuántas veces no hemos sabido que en ciudades como Sinaloa, aquí en la capital de la República Mexicana, en algunas alcaldías, se han tenido que quitar videocámaras que están controladas por el crimen organizado? Tan solo en Culiacán creo que llevan 3 veces que han quitado cámaras como un tipo de C5 que tiene el crimen organizado en las ciudades para estar viendo quién está llegando, dónde están las tropas policíacas, si viene algún grupo también enemigo o si hay algún enfrentamiento. La tecnología, lamentablemente, también al servicio del crimen organizado, y eso lamentablemente está pasando en nuestro país y en los Estados Unidos. Otro de los puntos que lamentablemente están utilizando el crimen organizado en México es el uso de autos bomba. Imagínese usted, autos bomba. El crimen organizado ha elevado su poder para atacar a las fuerzas policiales en México. Desde 2024, grupos criminales han utilizado minas terrestres, autos bomba, drones y armamento de alto calibre para combatir a policías municipales y a las fuerzas federales. La organización ciudadana Causa en Común informó que entre 2024 y 2026 se han registrado 17 atentados con explosivos, entre los que se encuentran minas enterradas en los caminos, detonación de vehículos frente a corporaciones policíacas, bultos de pólvora y drones. En 2024 se tuvo el registro de un solo atentado. En 2025 subió a 6 atentados. Y en este año ya llevamos 10 atentados que acreditó Causa en Común. El pasado 30 de agosto en el municipio de Ojo Caliente, en el estado de Zacatecas, un vehículo explotó cerca de la comandancia de la policía, causando heridas a 11 personas y daños a 40 viviendas. Los estados de Michoacán, Guanajuato, Zacatecas y Sinaloa han registrado el mayor número de atentados con artefactos explosivos. En 2024, el secretario de la Defensa Nacional, el general Ricardo Trevilla, reconoció que las bandas de delincuentes han utilizado explosivos para atacar a las fuerzas del orden. Caos en Común denunció que en los últimos años el crimen organizado ha utilizado métodos de ataque masivo en contra de fuerzas policiales y en contra de grupos enemigos. Tan solo en 2026 ya se cuentan 242 actos de violencia contra la autoridad, 156 masacres, 46 actos de terrorismo y 134 asesinatos de funcionarios relacionados con la seguridad. Por lo pronto, el municipio de Ojo Caliente, en Zacatecas, suspendió las actividades de la Feria de la Tuna y la Uva, que se realizaría entre el 1 y 8 de septiembre, afectando uno de los eventos que más beneficios económicos traía para los comerciantes del lugar. Esta mañana, el secretario de Seguridad y Protección Ciudadana reveló que tan solo en el estado de Zacatecas se han registrado 23 actos agresivos con autos bomba. 23, tan solo en el estado de Zacatecas. Escuchemos a Omar García Harfuch.
3: Más que en este año, en lo que va de la administración, han sido 23, unos más de, no de la misma magnitud, por supuesto, este fue de los más grandes. Y cuando me refiero a las células o a otras personas identificadas con este específicamente, con este atentado, esos ya están detenidos. Nos referimos, junto con la Fiscalía de Zacatecas y las instituciones del Gabinete de Seguridad, a otros integrantes de la célula delictiva. Ahí el número pues es difícil de determinar, pero de este evento ya están detenidos, incluyendo el principal responsable.
0: El tema se pone todavía más grave porque hoy Omar García Harfuch dijo que el autobomba que explotó frente a la comisaría de policía en Ojo Caliente contenía 200 kilogramos de explosivos. ¿Es fácil comprar explosivos en el mercado sin que se den cuenta, sin que las autoridades tengan una labor de inteligencia para saber qué está pasando con la compra de este tipo de explosivos? ¿O tenemos un mercado negro enorme en el que las autoridades ya ni siquiera se dan cuenta de qué se está comprando? Porque los explosivos deben de tener una revisión y debe de haber una supervisión. Eso se llama trabajo de inteligencia y parece que eso no está existiendo. Escuchemos a Omar García Harfuch.
3: Referirme a la cobarde agresión registrada el pasado 30 de agosto contra la comandancia de la Policía Municipal de Ojo Caliente, en la que fue utilizado un artefacto explosivo colocado en un vehículo, lo que provocó lesiones a integrantes de la corporación y a civiles, además de diversos daños materiales. De acuerdo con las investigaciones encabezadas por la Fiscalía General de Justicia del Estado de Zacatecas, alrededor de las 7:50 de la noche se detonó un artefacto explosivo improvisado colocado en un vehículo que contaba con reporte de robo en Jalisco. Las primeras diligencias estiman que se usaron aproximadamente 200 kilogramos de material explosivo. La agresión dejó 11 personas lesionadas. También provocó daños severos en 10 viviendas, daños menores en otras 53 y afectaciones en 15 vehículos, además de los daños ocasionados a las instalaciones de la corporación, unidades particulares y patrullas. Desde el primer momento, las instituciones que integran el Gabinete de Seguridad, Secretaría de la Defensa Nacional y Guardia Nacional principalmente, acompañan a las autoridades estatales en las investigaciones para esclarecer los hechos, identificar y detener a todas las personas involucradas.
0: Bueno, y después de todo esto que le he dicho sobre el poderío de los grupos del crimen organizado en México, nos vamos a quedar con la declaración de la presidenta Claudia Sheinbaum el pasado 1 de septiembre, cuando dijo que su estrategia de seguridad está dando resultados y anunció que se ha reducido en 51% los homicidios dolosos en México. Escuchemos lo que dijo el 1 de septiembre la presidenta Claudia Sheinbaum.
17: Los resultados hablan por sí mismos. Hemos logrado 51% de disminución en homicidios dolosos desde que llegamos a la presidencia. Lo que equivale a 44 homicidios menos cada día. Debe resaltarse que julio registró el promedio diario más bajo desde hace 11 años.
0: Y así las cosas, pues, en materia de seguridad, ojalá pronto podamos llegar a un ambiente de paz en nuestro país. Vamos a un corte y regresamos con más información.
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30: Y le agradezco como todos los viernes que esté con nosotros Alfredo Cristalinas. Él es especialista en rendición de cuentas, transparencia y también en fiscalización electoral, algo que será un tema muy importante el próximo año. Bueno, de hecho desde ahorita ya, pero el próximo año cuando haya ya campañas, es importantísima que los partidos políticos pues puedan rendir cuentas. Pero esta semana, Alfredo, tuvimos el segundo informe del gobierno de la presidenta Claudia Sheinbaum, en donde uno de los temas centrales volvió a ser la política social. La presidenta informó que al cierre de 2026, los programas para el bienestar llegaban a casi 43 millones de personas y que se destinará a ellos una cifra histórica, $1 billón. Pero casi simultáneamente surgió una polémica por las declaraciones de la senadora Malú Mícher, quien dijo que era mentira que esos recursos salieran de los impuestos y que provenía de la austeridad republicana. ¿Será cierto? Bueno, ya después corrigió, pero lo que quiso decir lo dijo ahí en la máxima tribuna del país. ¿Cómo que los programas sociales, que son muchísimo dinero, no salen de los impuestos? ¿Entonces de qué? Sí, fue un verdadero problema lo que dijo Malú Mícher, pero pues, ¿quién mejor, Alfredo, que nos puedas comentar pues, cómo se organiza todo esto y sobre todo si somos los mexicanos quienes ponemos para que el Estado funcione? Alfredo, te saludo con muchísimo gusto.
31: Te saludo con afecto, querido Alberto, amigas, amigos. Yo empezaría por separar dos discusiones porque si las mezclamos, pues vamos a terminar discutiendo políticamente algo que primero debemos entender presupuestariamente, ¿no? Una cosa es preguntarnos si los programas sociales son adecuados, ¿no? Si han reducido la pobreza o si constituyen derechos sociales, y otra completamente distinta es preguntarnos, y por supuesto que nos respondan, pues cómo se financian. Sobre lo primero, el segundo informe presenta cifras muy importantes. La presidenta Claudia Sheinbaum, como ya lo mencionaste, informó que al 31 de diciembre, pues los programas del bienestar van a llegar a 42 millones de personas. Hay que recordar que ella gana con 36 millones de votos. Entonces, ese es un dato que no hay que perder de vista con miras al 2027 y con una inversión en su conjunto de $1 billón. A ver, aquí cómo se configuran los 42 millones. Casi 14 millones son adultos mayores, 2,800,000 son mujeres de 60 a 64 años, 2 millones de personas con discapacidad que reciben su apoyo de manera permanente y alrededor de 1,500,000 más o menos de jóvenes que participan en este programa que se dice Jóvenes Construyendo el Futuro y otras becas educativas, Sembrando Vida, Producción para el Bienestar y otros tantos más. Estamos entonces ante una política pública de una enorme dimensión presupuestaria, Alberto. Si tuviéramos un país, es un pedazo muy grande del PAB, y bueno, esto hay que visibilizarlo. La política social dejó de ser un conjunto de programitas ahí focalizados y se convirtió en uno de los grandes componentes estructurales del gasto federal. Ahora, Reconocer su dimensión tampoco significa que no preguntemos cómo se financia, todo lo contrario. Mientras más grande sea una política pública, pues mayor debe ser nuestra exigencia. Ahí deben de estar los reflectores para ver si eso es sustentable financieramente hablando. Entonces aquí comienza el problema con la afirmación de Malu Micher. La senadora dijo en el Congreso, ya estuvo bueno de que anden diciendo que ese dinero es de nuestros impuestos. Mentira. Eso de una austeridad republicana. Después aclaró que pues no, que no exactamente así, que no se financia únicamente con impuestos. Esta segunda formulación ya es muy distinta porque entran en su conjunto otro tipo de impuestos, ¿no? Porque los impuestos son solamente una de las fuentes de ingreso del Estado, Alberto. El Código Fiscal de la Federación ahí hace una puntual precisión y dice contribuciones e impuestos. Entonces no son sinónimos. Las contribuciones sí incluyen los impuestos, pero también incluyen a las aportaciones de seguridad social, contribuciones de mejora y derechos, ¿no? Y entonces aquí habría que preguntarnos, oye, entonces la austeridad no puede financiar los programas. Bueno, puede ayudar a financiarlos, pero tenemos que ser muy claros con el lenguaje, Alberto. La austeridad no es una fuente de ingresos. La austeridad es una política de gasto. Si el gobierno gasta 100 pesos en determinada actividad mediante medidas de austeridad y consigue gastar 80, pues ya liberó 20. Y esos 20 pesos pues pueden reasignarse. Pero no apareció dinero nuevo. Lo que hubo fue una reasignación del gasto. Y esto es particularmente importante porque la propia presidenta en su segundo informe prácticamente resolvió esa discusión, ¿no? Claudia Sheinbaum dijo que esos resultados no hubieran sido posibles sin una recaudación eficiente y una aplicación honesta del gasto. Además de que ya mencioné que informó que en el 2025 los ingresos del gobierno federal alcanzaron 6 billones de pesos en recaudación, ¿no? Aquí hay que hablar de algo que ya también hemos puesto sobre la mesa en este espacio, que tiene que ver con la simetría presupuestaria. Cada año el Ejecutivo presenta al Congreso el paquete económico, ya estamos próximos a que se presente el del 2027, y eso simplifica muchísimo los términos de la simetría presupuestaria. Mira, por un lado la ley de ingresos de la Federación y por otro lado el presupuesto de egresos. Uno responde de dónde se va a obtener el dinero para que el Estado gaste, ¿no? Y cubra todos los programas presupuestarios y todo lo demás que tiene el presupuesto de egresos de la Federación, y ambos tienen que guardar correspondencia. Mira, para el 2026 el presupuesto de egresos se aprobó con poco más de 10 billones de pesos y la ley de ingresos pues es exactamente por la misma cantidad, 10 billones de pesos. Pero ojo, aquí viene lo verdaderamente importante. No todo ese dinero son impuestos. La ley de ingresos establece más o menos 5.8 billones de pesos en impuestos y más o menos 642 mil millones en aportaciones de seguridad y otros conceptos. Pero aparece otro renglón fundamental, Alberto, ingresos derivados de financiamiento, 1.4 billones de pesos. Y ahí es donde entra la deuda. Porque el presupuesto de egresos del 2026 ya reconoce explícitamente un déficit presupuestario, es decir, va a haber más gasto que ingreso y entonces esa diferencia se tiene que financiar sin duda. El déficit presupuestario para este año es de 1.4 billones de pesos. ¿Eso qué significa? Pues muy sencillo, que los ingresos ordinarios no alcanzan para cubrir todo el gasto. Esa diferencia debe financiarse, por eso pues la lógica de la simetría fiscal. Un dato que nos debe llamar la atención, Alberto, es que la evolución desde el inicio de la cuarta transformación de los programas sociales es muy significativa. En 2019, un año completo ya de la cuarta transformación, el monto de los programas para el bienestar era 300 mil millones de pesos. Ahora en 2026 son 1 billón de pesos, es decir, así nominalmente, sin traerlo a pesos constantes, sin nada de eso, 3.3 veces más. Ahora, hablando del déficit presupuestario, en 2019 se autorizó más o menos 504 mil millones de pesos y en 2026, ¿qué crees? 1.4 billones de pesos, ¿no? Se multiplicó aproximadamente 2.8 veces. Ahora, no estoy diciendo que cada peso adicional de programa social haya sido haya estado generando una un déficit o una deuda eventualmente, ¿no? El presupuesto en realidad no funciona de esa manera. Los recursos son pues asignados y, como ya lo mencioné, eventualmente reasignados. Lo que sí existe es un fenómeno fiscal que debemos ser muy claros. Durante el mismo periodo en que se triplicó el gasto en programas sociales, pues también prácticamente se triplicó el déficit presupuestario, insisto, en términos nominales, ¿no? Entonces, para responder a la pregunta, ¿los programas sociales se pagan con deuda? Pues no podemos decirlo propiamente de esa manera. Sería una simplificación muy, muy laxa y sería tanto como decir que se pagan únicamente con la austeridad, ¿no?
1: Y quizá, Alfredo, ayer, bueno, me puse a pensar después de haber escuchado a Malu Mitcher, que no creo que se haya equivocado, es una mujer con muchísima experiencia política. Más bien es la idea de utilizar a los programas sociales como propaganda, decir que si no se vota por la Cuarta Transformación, entonces no habrá programas sociales. Y creo que eso va más allá de la explicación que está dando la propia presidenta de la República o Morena, ¿no? Y eso sí sería un delito electoral. Lo malo es que ahora, como bien dices, se ha sacado de la pobreza a millones de personas porque reciben ese programa social. Entonces, imagínate, pues, ¿qué se sentirían cuando la presidenta o Malu Mitcher o quien sea de Morena diga que sin que gane su partido, entonces, pues, se va a acabar los programas sociales? Entonces, eso sí sería algo muy grave para la democracia mexicana, Alfredo.
31: Sin duda, porque el utilizar los mensajes políticos como un mecanismo de convencimiento de la intención del voto, pues es un despropósito. Eso no es democrático ni tampoco es equitativo, porque además tienes toda la maquinaria del gobierno. El gobierno administra los recursos en función de lo que en un Estado democrático se ha dispuesto para que sean aplicados. Y en esta ocasión, bueno, pues el sistema político ha establecido una como política prioritaria los programas sociales, pero pues hay que decirlo con toda claridad. Hay programas que incluso vienen desde antes de que llegara la Cuarta Transformación. Sí, los han incrementado, pero creo que en este momento, no basta con entregar el dinero, hay que también establecer mecanismos muy claros y darlos a conocer si ha habido desarrollo, querido Alberto. Entregar dinero no es sinónimo de desarrollo.
1: Sí, y además entender que los programas sociales son apoyo, no es una forma de vida, y ese es el problema, que eso es lo que estamos pasando en México. Se convierten en el único ingreso de una familia, porque pues si existe una persona o dos personas adultas mayores, más jóvenes que no estén trabajando o estudiando, más mujeres madres solteras y todos estos programas, pues al mes se podría hacer un buen presupuesto, pero tarde o temprano no va a alcanzar, y hay que pensarlo así. Los programas sociales son un apoyo, pero no debería de ser una forma de vida, Alfredo.
31: Sí, y también hay que tomar en cuenta una cosa, Alberto, de esos apoyos, esos programas sociales que se están financiando hoy por hoy, en donde pues eventualmente se podrá recurrir a deuda para poder completar toda la estructura presupuestaria, en buena medida van a ser ingresos públicos futuros que ya estamos comprometiendo desde hoy. ¿Por qué? ¿Qué crees? Las deudas se tienen que pagar y las deudas, pues, como toda deuda, es cara.
1: Eso sí. Alfredo Cristalinas, te agradezco mucho, como todos los viernes, que nos puedas explicar estos temas que debemos de tener muy presentes. Yo lo invito a que lo siga en su perfil de Spotify, ahí tiene todos estos comentarios que nos ha dado de manera muy amable en esta segunda emisión de Informativo en Éter. Alfredo, te agradezco mucho, como todos los viernes, que estés con nosotros.
31: Le agradezco, soy yo, querido Alberto. Pasen excelente fin de semana y nos escuchamos el próximo viernes.
1: Muchísimas gracias, vamos a un corte y regresamos con más.
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0: El pasado 1 de septiembre, los ministros de la Suprema Corte de Justicia de la Nación y 800 jueces y magistrados del Poder Judicial de la Federación cumplieron un año en su cargo después de resultar electos en la primera elección de impartidores de justicia. El ministro presidente de la Corte, Hugo Aguilar Ortiz, afirmó que a un año de distancia de la reforma al Poder Judicial, se cambió la forma de hacer justicia desde el interior de los juzgados. Sin embargo, no todos en el sector jurídico ven los avances en el Poder Judicial que presume el ministro presidente, Hugo Aguilar Ortiz. La expresidenta de la Suprema Corte de Justicia de la Nación, Norma Piña, afirmó que la reforma al Poder Judicial no ha realizado los cambios que prometió, ya que nunca se tuvo un diagnóstico sobre la impartición de justicia en el país y ya se le tuvieron que hacer cambios a las nuevas leyes. Escuchemos a quien fuera la enemiga número uno del gobierno de Andrés Manuel López Obrador, Norma Piña.
11: Yo, bueno, un primer síntoma de que la reforma no estuvo bien pensada, que incluso ni siquiera hubo un diagnóstico para realizar esta reforma y que no era la solución para componer, para reestructurar la justicia en México, no era la solución. Como ya eso ya es patente, un primer signo es que antes del año, pues, se tuvo que reformar. Entonces, es lo primero que uno ve, ¿no? Si uno analiza, hace una reforma sin diagnóstico, sin claridad, no hubo participación que fuese tomado en cuenta. A lo mejor algunos hablamos mucho, poco, lo que teníamos que hablar, pero ninguno se tomó en cuenta. Se hizo la reforma como venía. Y lo que viene tampoco compone. A mi juicio, el conservar otra vez, ahora en lugar de 3 comités, juntarte en un comité, pues si seguimos en lo mismo, pues va a salir de donde salieron estos jueces y estos magistrados. Y este...
0: Sin embargo, la expresidenta del Poder Judicial pidió a los jueces, magistrados y abogados adecuarse a esta reforma como ella lo está haciendo cada vez que se presente en público. Escuchemos cómo se presentó el día de ayer en un evento en la Escuela Libre de Derecho, la exministra presidenta de la Corte. Escúchela usted, porque la verdad es que, pese a todo lo que le hicieron a esta ministra, no pierde el sentido del humor. Escuchemos a Norma Piña.
11: Yo, pues, hay que irnos adaptando a la sociedad en la que estamos, y más los abogados, siempre guardando ciertos principios y valores que cada uno de nosotros tenemos. Pero bueno, como estoy a la moda, pues traigo mi acordeón, ¿verdad? Entonces, hay que adaptarse, ya vengo con acordeón.
0: Lo cierto es que organizaciones de juristas advirtieron que el actual Poder Judicial está decidiendo conforme a paliativos, con medidas que son sustituidas sin ningún criterio y que están provocando incertidumbre entre inversionistas y en especial entre los ciudadanos que no saben si serán respetados sus derechos. Bueno, imagínese usted, ya se tuvo que hacer una contrarreforma a la reforma al Poder Judicial para disminuir el número de candidatos. Ya se tuvo que cambiar la fecha de la segunda elección de jueces y magistrados en el país. Iba a ser en el 2027, pero como no se dieron cuenta que había elección intermedia en esa fecha, pues ya se pospuso para 2028. Un verdadero problema. ¿Y sabe qué está pasando en la Suprema Corte de Justicia de la Nación? Pues cada vez escuchamos más opiniones, posicionamientos de los ministros que no tienen ni la menor idea de lo que están hablando. Pero hoy ya están enfrascados en un momento sucesorio de la presidencia de la Corte. Y es que Hugo Aguilar Ortiz todavía le queda un año al frente del Poder Judicial, pero tendrá que cambiar cuando cumpla 2 años esta reforma al Poder Judicial y podría subir como presidenta de la Suprema Corte de Justicia de la Nación, válgame el cielo, podría ser Lenia Batres Guadarrama. Ya hay dentro de Morena, dentro obviamente del sector jurídico y dentro del país, pues muchas protestas para que Lenia Batres no llegue a la presidencia de la Suprema Corte de Justicia de la Nación. Y es que imagínense con todos los errores que ha tenido en sus participaciones, y súmele esto que es, pues, de los duritos de Morena, los extremos de Morena, entonces el Poder Judicial podría tener serios problemas. Todo esto a un año de una reforma que nunca tuvo pies y cabeza, que corrió a los jueces y magistrados, a los ministros de la Corte en ese momento, acusándolos de corrupción sin una sola prueba. Ahora que la presidenta Claudia Sheinbaum dice que no hay pruebas para entregar a Estados Unidos a Rubén Rocha Moya, pues hay que recordarle que corrió a casi 1,000 personas del Poder Judicial acusándolos de corruptos sin una sola prueba. Ahí sí se vale, ¿verdad? Pero cuando se trata de hablar de los amigos, entonces ahí sí o se exigen pruebas fehacientes o simplemente se protegen a los amigos. Así es, a un año de distancia de esta reforma al Poder Judicial, es lo que estamos viendo aquí en nuestro país. Y hay que, obviamente, resaltar lo que hizo la expresidenta de la Suprema Corte de Justicia de la Nación, en la que se habló que ella ya usa su acordeón para estar adecuada a los tiempos modernos. Oiga, una muy mala noticia. El diputado federal de Morena, Yacen Escobar García, fue hallado sin vida la mañana de este viernes con al menos un disparo de arma de fuego en la comunidad La Gloria, en el municipio de Puente Nacional, en su natal Veracruz. El cuerpo del legislador fue localizado dentro de un vehículo presuntamente de su propiedad a un costado de la carretera Jalapa-Veracruz. Cuerpos de seguridad y servicios periciales se movilizaron al sitio para acordonar la zona. La fiscal general de Veracruz, Lisbeth Aurelia Jiménez Aguirre, confirmó el hallazgo al ser abordada por los medios de comunicación. Precisó que las autoridades periciales e investigadoras ya se encuentran realizando las primeras diligencias de campo. Solo les puedo confirmar el deceso. Fue en un punto que se le denomina La Gloria y es lo que puedo confirmar no más. El secretario de Gobierno de Veracruz, Ricardo Agüet, convocó una conferencia de prensa para ampliar los datos del caso. En tanto, la gobernadora de la entidad, Rocío Nale, emitió simplemente sus condolencias. Expreso mi más sentido pésame a su esposa, hijas y familiares del compañero y amigo diputado federal, Senyensen Escobar, ante el lamentable deceso. Cuitláhuac García, exgobernador de Veracruz y actual titular del Centro Nacional de Control de Gas Natural, también externó su pesar, y es que el diputado fue secretario de Educación en su gobierno. Lamento profundamente el fallecimiento de mi amigo y correligionario Senyensen Escobar García, con quien compartí años de lucha, trabajo y compromiso al servicio del pueblo veracruzano, es lo que se informa. Por lo pronto, el secretario de Gobierno de Veracruz, Rodrigo Agüet, descartó que la muerte del diputado federal Senyensen Roberto Escobar García responda a un atentado o ataque directo. En conferencia de prensa, el secretario de Gobierno enfatizó que la evidencia física en el sitio no apunta a un choque armado o a una emboscada. Y se puede estar hablando ya, pues, quizá de un suicidio. Se encontró en el coche y no, una pistola dentro de la unidad, pero no se encontraron impactos en el exterior del vehículo. Ya veremos cuáles son las investigaciones que se hacen en torno a este caso. Y ahora nos vamos con lo más importante del deporte y el fútbol, con Leonardo García Ramírez. Adelante, Leo, te escuchamos. Muy buenas tardes.
12: ¿Qué tal, Alberto? Muy buenas tardes. Un saludo para ti y para todos los que están sintonizados. La Leagues Cup ya llegó a su último partido, pero antes, las semifinales dejaron datos que quedarán en la historia de este certamen. Y como todos los viernes, aquí les diré lo que dejó las semifinales del torneo. La Leagues Cup 2026 ya tiene finalistas, y después de las semifinales disputadas el miércoles,

0: gracias a Federico Pereira, quien sacó un disparo y anotó un golazo desde los límites del área. Ya en la segunda mitad, al minuto 69, Federico Viñas apareció para marcar el segundo y definitivo tanto que mandó al Toluca directamente a la gran final. Y los Diablos siguen demostrando por qué son uno de los equipos más importantes del fútbol mexicano en este momento. Pero la segunda semifinal fue todavía más dramática. América y Monterrey empataron 2-2 en el Dignity Health Sports Park de Carson, California, por lo que el boleto a la final tuvo que definirse desde los 11 pasos. Primero, Monterrey se adelantó al minuto 49 con un golazo de Diego Rossi, pero América reaccionó rápidamente con Ramón Juárez, quien empató al 57. Las Águilas incluso remontaron el partido gracias a Alan Cervantes, quien marcó el segundo tanto de calidad al minuto 64. Sin embargo, apenas 5 minutos después, al 69, Lucas Ocampos convirtió un penal polémico para Monterrey, poniendo el 2-2 definitivo. Y en la tanda de penaltis, Rayados fue perfecto. No falló ninguno de sus disparos, mientras que Alan Cervantes, de héroe, pasó a villano al errar el penal decisivo para América. El marcador terminó 5-4 en penaltis a favor de Monterrey, quien consiguió así su boleto a la gran final. De esta manera, la final será completamente mexicana, Toluca contra Monterrey, mientras que América y León disputarán el partido por el tercer lugar. Y hay otro dato importante, los tres primeros lugares de esta League's Cup obtendrán un boleto para la Conca Champions 2027, por lo que incluso el partido por el tercer lugar tendrá mucho más que una simple victoria en juego. El partido por el tercer lugar será el domingo 6 de septiembre entre América y León a las 4 p.m., nuevamente en el Shell Energy Stadium, mientras que la final entre Toluca y Monterrey será en ese mismo estadio el mismo domingo 6 de septiembre, pero a las 7:15 de la noche. El final de este torneo está a la vuelta de la esquina, y oficialmente la Liga MX se queda con el trofeo. Pero será hasta el domingo que sabremos quién será el nuevo monarca de la League's Cup. Yo soy Leonardo García Ramírez y volvemos al estudio con Alberto García Sarubi.
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2: Cae la noche ya casi en toda la República Mexicana, noche ya de viernes, viernes 4 de septiembre del año 2026. Se termina esta semana, ya la semana de septiembre, la primera semana de septiembre, y ya estamos viendo en todas las ciudades de la República Mexicana banderitas del México ya con estas fiestas patrias que estaremos celebrando de esta semana a la otra. Faltan más o menos 10 días para poder celebrar a la patria en esta Noche del Grito, que será aquí en la Ciudad de México, encabezada por la presidenta de la República, Claudia Sheinbaum, allá en el balcón central del Zócalo capitalino. Por cierto que ya el centro de la Ciudad de México está adornado, ya pues con motivos de la independencia de nuestro país. Ya está el primer cuadro de la Ciudad de México con toda esta iluminación, que siempre es muy llamativa, extraordinaria la que ponen aquí en la Ciudad de México, al igual que en cada uno de los zócalos de la República Mexicana. Ya tenemos aquí en la capital de la República Mexicana 21 grados centígrados, ya pasamos las 7 de la noche, las 19 horas, tiempo del centro.

0: De México y está nublado en la capital. No se descarta que pueda haber lluvia en algunas alcaldías de la capital del país. Regrese usted con muchísimo cuidado después de todas sus actividades cotidianas para disfrutar ya del fin de semana que a partir de este momento ha sido inaugurado. El Servicio Meteorológico Nacional pronostica para este fin de semana que continúen las lluvias, con una probabilidad de más del 70% de lluvias. La temperatura promedio en el día será de 25 grados y por la noche de 13 grados. Ya está haciendo frío aquí en la capital del país, no obstante que todavía estamos en verano, todavía le restan algunos días a este verano. Por cierto que las lluvias nos están dejando muy buenos saldos, sobre todo en el abastecimiento de agua para la zona más habitada, más poblada de la República Mexicana. Este es el sistema Cutzamala, que continuó su recuperación y cerró agosto con 81.05% de su capacidad, al registrar 634.2 millones de metros cúbicos de agua disponible, su mejor nivel en una década. La presa Valle de Bravo cuenta con 86.5% de su capacidad, con 341.4 millones de metros cúbicos de agua. La presa Villa Victoria, 78.1% de su capacidad, y el Bosque registra 72.9% de su capacidad total. La Secretaría del Medio Ambiente Capitalino destacó que para estas mismas fechas, en años anteriores, el contraste es contundente y muestra su recuperación de forma gradual. En 2023, el sistema operaba con 36.7%, imagínese usted, de capacidad total de agua. Se había llegado a pensar en un día de en el que no se podría suministrar agua al Valle de México. Ya después, en 2024, comenzó a llover y se empezó a recuperar el nivel a 42%. En 2025 llegó a 69.7% y hoy estamos en un extraordinario 81% de su capacidad. Ahora nos toca a usted y a mí cuidar el agua, evitar malgastarla para que todos tengamos agua durante mucho tiempo. El Grupo Parlamentario de Acción Nacional presentó una nueva propuesta para la creación de una ley de movilidad para la Ciudad de México. Se trata de la primera iniciativa presentada por Acción Nacional y la primera propuesta para la creación de una ley secundaria en el nuevo periodo de la legislatura. La propuesta busca saldar el pendiente de la homologación de la Ley General de Movilidad y Seguridad Vial con el marco jurídico de la Ciudad de México, asunto que arrastra desde 2022. La jefa de gobierno capitalino, Clara Brugada, instaló la Junta del Sistema de Cuidados de la Ciudad de México, encargada de articular, coordinar, monitorear y evaluar la política pública en la materia. La mandataria capitalina designó a Lidia Rodríguez Chávez como secretaria técnica de la Junta del Sistema de Cuidados, que entre sus principales tareas deberá elaborar en un plazo máximo de 90 días el reglamento de la Ley de Sistemas de Cuidado y convocar a alcaldes para construir estrategias locales en la materia. Escuchemos a la jefa de gobierno.
1: Cuidar la vida, cuidar a los demás, cuidar a las niñas y niños, a las personas mayores y con discapacidad, cuidar también a quienes nos han cuidado. Cuidar el agua, cuidar la tierra, cuidar el aire, cuidar la paz y la democracia, cuidar a nuestra ciudad. Cuidémonos unos a otros. Hay que promover también el autocuidado y el cuidado colectivo. Cuidar debe ser una nueva forma de relacionarnos y de vivir juntos y de construir sociedad. Durante demasiado tiempo nos dijeron que avanzar era competir. Nosotros creemos que avanzar es no dejar a nadie atrás. Ese es el futuro que queremos construir. Una ciudad que haga del cuidado una nueva forma de vida en común. Hoy, 3 de septiembre del 2026, en ejercicio de las atribuciones que me confiere la ley, instalamos la Junta del Sistema de Cuidados de la Ciudad de México, órgano rector encargado de articular, coordinar, monitorear y evaluar la implementación de esta nueva política de cuidados. A partir de este momento, iniciamos sus trabajos y convocamos a todas las instituciones que la integran a cumplir las responsabilidades que establece esta ley y a trabajar de manera coordinada para garantizar progresivamente el derecho al cuidado en nuestra ciudad.
0: Por cierto que la jefa de gobierno capitalino, Clara Brugada, encabezó la entrega de 59 viviendas de 60 metros cuadrados con un costo aproximado de 900 mil pesos cada una, mientras que de manera simultánea se realizó la entrega de viviendas a familias en Gustavo Amadero. En conjunto, los proyectos entregados están beneficiando a 97 familias. La mandataria anunció en una zona, que habrá una simplificación de trámites en la Secretaría de Vivienda para reducir hasta 50% los procesos para adquirir vivienda pública. La mandataria local informó que su administración duplicó el presupuesto anual destinado a la vivienda al pasar de 4.500 millones de pesos a 9.000 millones. Señaló que este año se prevé alcanzar la meta de edificar más de 10.000 viviendas construidas y entregadas desde que inició su administración. Oiga, está cumpliendo años el metro. Desde ya, yo creo que ya somos varias generaciones que hemos vivido con el metro, ya una normalidad utilizar el metro para viajar aquí en la capital de la República Mexicana. Pues está cumpliendo 57 años de operación, 57 años. En esos años, escuche usted, ha transportado a 69.760 millones de pasajeros. Cifra equivalente a 8.4 veces la población mundial actual, que es alrededor de 8.310 millones de personas, lo que convierte en el corazón de la movilidad de la Ciudad de México y su zona metropolitana, y yo creo que uno de los transportes pues más usados a nivel mundial. En casi 6 décadas ha acumulado 1.694 millones de kilómetros recorridos. Actualmente el metro pues transporta más de 4.5 millones de usuarios que utilizan diariamente las 12 líneas, las 195 estaciones y las 226 kilómetros en servicio. Solo de enero a agosto de 2026, los convoyes recorrieron 27.660.000 kilómetros, equivalentes a 690 vueltas alrededor de la Tierra. Vaya cifras, ¿eh? Y aquí vale la pena, pues obviamente, saludar y felicitar a todos los trabajadores que han estado en el metro durante estos 57 años, pese a los directores que han tenido, pese a los gobernantes en la Ciudad de México, pese a los presidentes. El metro es uno de los sistemas de transporte más eficaces que tenemos aquí en la Ciudad de México y en el país. Así es que vaya una felicitación a todos los trabajadores del metro que durante estos 57 años han trabajado en este sistema colectivo de transporte. Detectó la Auditoría Superior de la Federación 40.7 millones de pesos federales sin comprobar en el gobierno de Rubén Rocha Moya, recursos que estaban etiquetados para fortalecer, equipar y capacitar a corporaciones policiales en Sinaloa. De acuerdo con la revisión de la cuenta pública 2022-2023, el 91% del monto se concentra en 5 pliegos con irregularidades: compra de vehículos y motocicletas con sobreprecio, pero en menor cantidad a la programada, cascos balísticos, cursos para agentes de investigación y desvío de recursos de seguridad a otros rubros. El caso más grande es el del Fondo de Aportaciones para la Seguridad Pública 2022, por 22.5 millones de pesos. También se hallaron 2.500 uniformes almacenados sin entregar en 2023. La administración de Rubén Rocha dejó pendiente de aclarar recursos claves para la crisis de inseguridad en el estado. El ex jefe regional del Cártel Jalisco Nueva Generación, Audias Flores Silva, alias El Jardinero, obtuvo una suspensión de plano que frena por el momento su extradición a los Estados Unidos, ya que es requerido por una corte del Distrito de Columbia para enfrentar cargos de tráfico de drogas y lavado de dinero. El narcotraficante, considerado por autoridades como sucesor de Nemesio Ceguera Cervantes, alias El Mecho, promovió el recurso ante el juzgado 16º de distrito en materia penal en la Ciudad de México en junio pasado, donde reclamó la audiencia celebrada el 1 de mayo dentro del procedimiento de extradición instruido contra el quejoso vía remota, la cual se llevó a cabo en el estado de indefensión, incomunicación material y sin la presencia de su defensor particular de confianza. La Fiscalía General de la República y las unidades de servicio periciales y o servicios médicos forenses de las entidades recibieron durante 2025 un total de 97.920 cadáveres, 268 al día, de los cuales 10.878 permanecían almacenados al cierre del año, de acuerdo con el INEGI. Al presentar los resultados conjuntos sobre servicios periciales o servicio médico forense en el país, el Instituto Nacional de Estadística y Geografía estimó que los cuerpos ingresados disminuyeron 2.1% anual el año pasado respecto a 2024, cuando se recibieron 100.020, mientras los almacenados en los anfiteatros de la Fiscalía General de la República y las unidades estatales reportaron un aumento de 8.3% en relación con 2024, cuando hubo 10.045 en esa condición. El Instituto Nacional de Estadística y Geografía reveló que el consumo privado o la adquisición de bienes y servicios por parte de los hogares disminuyó 0.4% en junio en comparación con mayo. Este desempeño se dio a pesar de que México fue uno de los países sedes del Mundial de Fútbol. El retroceso observado en el sexto mes del año ocurrió después de un estancamiento observado en mayo, el cual fue antecedido por un ligero crecimiento de 0.2% en abril pasado. El indicador mensual del consumo privado, que permite conocer la evolución del gasto que realizan los hogares en bienes y servicios de consumo, tanto de origen nacional como importado, mostró un crecimiento de 1.6%. El diputado de Morena, Alfonso Ramírez Cuellar, rechazó que el gobierno planee elevar los impuestos a las bebidas azucaradas y las bebidas con alcohol. El exdirigente nacional de Morena dijo que en el paquete económico del próximo año no habrá incremento a los impuestos. Escuchemos a Alfonso Ramírez Cuellar.
2: No habrá incremento de impuestos, ni habrá aumento de tasas. Lo único que estamos buscando es terminar con una planeación fiscal agresiva en materia del impuesto sobre la renta, porque hay una serie de planeaciones que llevan a personas físicas o personas morales a no pagar absolutamente nada de ISR. Este puede ser una de las cosas que tenga el paquete económico, pero es una lucha contra la evasión.
0: Y en información internacional, en esta segunda emisión de Informativo NTR, las Fuerzas Armadas de los Estados Unidos habrían derribado tan solo en el mes de agosto unos 100 drones presuntamente pertenecientes al cártel a los cárteles del narcotráfico en la frontera con México, en una campaña que ha sido coordinada con el gobierno mexicano, informó la cadena de noticias Fox News. Apenas la semana pasada, el Comando Norte de los Estados Unidos informó que por primera vez usó un sistema de rayo láser para neutralizar 3 drones en la frontera con México relacionados a actividades de halconeo de organizaciones criminales dedicadas al tráfico de migrantes hacia los Estados Unidos. Y el vicepresidente estadounidense J.D. Vance afirmó que el flujo de petróleo a través del estrecho de Hormuz había regresado casi a los niveles anteriores a la guerra con Irán, y agregó que el control de Teherán sobre la vía marítima había prácticamente desaparecido. Vance restó importancia a los enfrentamientos regulares en la zona después de 6 meses del inicio de las hostilidades. Yo no lo llamaría una guerra, dijo el vicepresidente de los Estados Unidos. En estos momentos no hay tiroteos activos, es lo que dijo el segundo del gobierno de los Estados Unidos. Así las reflexiones en esta segunda emisión de Informativo NTR.
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0: Es viernes y el cuerpo lo sabe y ya está con nosotros Yulén Ladrón de Guevara como todas las semanas para llevarnos por un recorrido cultural, social, popular, y hoy nos traes a nuestro invitado favorito en esta sección y en esta segunda emisión de Informativo NTR, Venus Rey Jr., y es que pues hoy tiene una invitación que hacernos y sobre todo pues un paso en la historia de uno de los ritmos musicales más característicos de América Latina. Creo que lo importamos por ahí, lo hicimos nuestro, pero pues es el mambo. ¿Qué tal, Yulén? Te saludo con muchísimo gusto.
11: Hola, ¿qué tal, Alberto? ¿Cómo estás? ¿Cómo están todos? Espero que muy bien. Pues yo muy contenta, como cada viernes, pues por estar con ustedes y porque me encanta compartir cosas lindas para alegrarles la tarde. Y entonces resulta que me entero que Venus Rey Jr., que es, pues como tú dices, uno de los invitados más importantes que tenemos en este programa, va a ser un espectáculo de mambo. Entonces me di a la tarea de buscarlo, me dijo que sí, y hoy está con nosotros en entrevista para platicarnos de qué va este espectáculo de mambo que vas a hacer, Venus. Bienvenido.
12: Hola, ¿qué tal? ¿Cómo están? Yo encantado de estar con ustedes, Alberto y Yulén, pues, y muy agradecido porque voy a tener la oportunidad de invitar al público a un show de mambo que vamos a hacer, mi show de mambo que se llama Mambo Espectacular, que va a ser los días jueves 1 y jueves 8 de octubre en el Mambo Café. Mambo Espectacular con Venus Rey, así lo pueden buscar en cualquier buscador de internet. Y bueno, me encantará verlos por ahí.
11: Oye, Venus, pero a ver, nosotros te conocemos principalmente como compositor de música sinfónica, la llamada música clásica. Hemos platicado mucho a lo largo de estos años sobre este tipo de música, pero también, bueno, pues ahora sí que en tu acervo familiar y también cultural, pues está la orquesta de Venus Rey, que era, bueno, Venus Rey y su orquesta, ¿no? Que durante los años que 70, 80, 90 fue importantísima en la Ciudad de México e incluso en este país. Es uno de los precursores más importantes de este tipo de música, pues en la radio también, en la XCW. Y bueno, por lo que sé, tu padre viene también de estudios académicos importantes, igual en cuanto a la música sinfónica se refiere, que estudió aquí en México, luego estudió en Nueva York, después ahí se encontró con las grandes bandas y regresando a México en la XCW, después de hacer algunos programas con este tipo de música, le dijeron: oiga, don Venus, ¿sabe qué? Que mejor háganos algo más popular para que pegue, porque la gente quiere estar más alegre. Se dio a la tarea de unir todos sus conocimientos, esto que aprendió de las grandes bandas, y la verdad es que pues sí le dio a México una de las orquestas más importantes, pero también con un parámetro y un rigor pues bastante rígido, ¿no, Venus? Porque no era solamente echar relajo, no era solamente traerse el mambo de donde fuera, sino que era una persona que había estudiado mucho, que era sumamente disciplinado y con un rigor tremendo. Y por lo que sé, ahora estás retomando un poco este espíritu para tu espectáculo.
12: Exactamente, tal como lo dices, así es lo que está aconteciendo. Sí, es que yo me crié, o sea, cuando yo era niño, tenía por un lado la música clásica que me encantaba y es lo que escuchaba a diario, pero también también crecí entre los atriles de la orquesta de mi papá, que tocaba mambo, que tocaba rumba, que tocaba danzón, que tocaba swing americano, y pues crecí así. O sea, yo me acuerdo de niño, luego ahí andaba correteándome con mis hermanos entre los atriles de la orquesta de mi papá, Entonces también crecí escuchando esa música y escuchándola, no solamente en grabaciones, sino escuchándola en vivo, porque pues durante toda mi niñez y luego mi adolescencia, pues acompañé a mi papá en varios de sus ensayos, en varios de sus presentaciones. Entonces toda esta música para mí, pues era el, digamos, el soundtrack de mi vida, por decirlo de algún modo, es lo que escuchaba, es de lo que me nutría musicalmente y me encantaba. Entonces, pasado el tiempo y habiendo crecido en este ambiente, es que decidí revivirlo, o sea, relanzar la orquesta de Venus Rey con un nuevo formato más moderno de nuestro tiempo, pero con ese lenguaje musical, esas canciones tan bonitas que todo el mundo conoce y que además son históricas. O sea, vamos a tocar canciones que tienen 100 años, o sea, que eran de los años 20 y de los años 30, o sea, están cumpliendo 100 años estas canciones. Y si tú las oyes, no, o sea, se oye totalmente de nuestros tiempos. O sea, no es que vaya a ser un trabajo de arqueología musical, sino que toda esta música está viva. Además, el mambo, ahorita ya les contaré los detalles, si bien nació en Cuba y fue la creación de músicos cubanos, la base a través de la cual se proyectó al mundo fue la Ciudad de México, y el mambo se convirtió en el soundtrack de la Ciudad de México en específico. Sí, de todo México, pero en específico de la Ciudad de México, porque Pérez Prado, que fue ese maravilloso creador del mambo, ese maravilloso músico, dicho en palabras de Stravinsky, que era un genio de la música, Pérez Prado era un genio de la música también en el mambo, dio a la ciudad su música. O sea, por ejemplo, el mambo de la UNAM, que es el mambo universitario, el mambo del Politécnico, le hizo mambo a los taxistas, que es el mambo del ruletero. Bueno,
11: ah, eso es buenísimo, es un gran mambo. Es que toda esta música, Venus, sigue vigente. Y a mí me parece fascinante, por ejemplo, pensar, a propósito de lo que nos estás contando, que sea el soundtrack de la Ciudad de México, porque inmediatamente te remite a la calle de Ayuntamiento y a la XCW, porque sin difusión pues no hubiera habido tanta música. Entonces, sí, también esto te trae todo un look, ¿no? Una manera de vestir, un tipo de zapatos, cómo llamarle a las chicas que bailaban y demás. Pero a ver, Venus, yo tengo la impresión de que de cierto tipo de música de los años 20, estamos en las preguerras, ¿no? De las ambas guerras, y después de que termina la Segunda Guerra Mundial es cuando la gente comienza a relajarse más, y siento de alguna forma que pudo ser como en la música algo que ya no tenemos fácilmente, que es un salto cuántico en las versiones de la música, en los compases, en los ritmos y en la forma de bailar.
12: Sí, es, y mira, es música de una factura fantástica. O sea, es muy buena música ejecutada por muy buenos músicos. Es decir, a pesar de que es un, digo, no a pesar, digo, hablando de que es música popular para salones de baile, para, pues, para el público en general, es una música con una confección muy bien hecha, con una riqueza armónica, con una riqueza rítmica, con la síncopa, con esa cadencia tan, tan, tan antillana de Cuba, y con una, o sea, los músicos verdaderamente buenos. O sea, no cualquiera puede hacer una orquesta de mambo, necesitas músicos de primera calidad, si no, no sale.
11: ¿Y cómo le haces para encontrar músicos de esa calidad, Venus? Porque tampoco es que sea fácil, y muchos de los jóvenes no están tan interesados en, ahora sí que en participar de este tipo de canciones y de música.
12: Pues he tenido la fortuna de encontrar a jóvenes músicos, todos ellos, digo jóvenes, todos ellos menos de 35, o sea, los de 35 son los más grandes. Básicamente del conservatorio, músicos que se han formado en el conservatorio, algunos siguen estudiando. O sea, pues hay músicos que son casi niños, o sea, de 20 años, 21 años, que los ves con sus caritas así, que parecen muchachitos adolescentes, pero bueno, ya tienen 20 años. Y me sorprendió la calidad que tienen, ¿eh? O sea, son súper músicos, son muy buenos músicos. Aquí en México siempre lo decía mi papá, y yo cuando mi papá estaba en el sindicato y lo decía, yo pensaba, no estará exagerando mi papá, porque decía, los músicos mexicanos son de los mejores que se pueden encontrar en el mundo. Y yo decía, pero si hay rusos, hay alemanes, hay gringos, hay italianos, franceses. Pero conociendo a los músicos desde aquella época, siguiéndolos, me di cuenta que lo que decían no era exagerado. O sea, para este tipo de ensambles, o sea, los saxofones, los trombones, las percusiones, las trompetas, los músicos mexicanos son de los mejores que hay, ¿eh? De verdad, es increíble, y el talento tan joven que existe. Mira, hay un muchacho que se llama Fernando, que toca 10 instrumentos musicales, entonces imagínate el talento que tiene.
11: No, hombre, pues ya me puedo imaginar, Venus, y la verdad es que se me hace muy lindo que hayas ido al conservatorio a buscar a los músicos, también para darle una oportunidad a estos chicos que muchas veces necesitan un foro para poder después presentarse con estas credenciales que les vas a dar por haber participado contigo pues en otros lugares y comenzar a ganar prestigio. También, pues es interesante, Alberto, hemos hablado muchas veces de lo difícil que es como artista, ya seas pintor, músico, bailarín, abrirte camino en esta vida, porque si bien no hay tantos artistas como otro tipo de profesionales, pues sí cuesta mucho trabajo y es muy castigado, Venus. Entonces, a ver, platícanos un poquito más, porque a mí me encanta la historia y me encanta también esta época del país donde también había reventado a todo lo que daba el cine de oro mexicano, y por supuesto, pues muchas de estas películas estuvieron musicalizadas con pues gente brillante como Dámaso Pérez Prado, y pues estaba también Ninón Sevilla, ya están estas bailarinas exóticas, y también junto con todo esto se abrió paso a toda una época pues de las exóticas, de las bailarinas, y donde pues tenemos a genios ni más ni menos como el maestro de maestros, Tintán.
12: Exacto, es que mira, así como hizo el soundtrack de la Ciudad de México con los ruleteros, los universitarios, los distintos gremios, durante los años 50, 60 y 70, la música de las películas era el mambo, la rumba. Tan fue así que no nada más en México, hay películas en Estados Unidos, porque en Estados Unidos también pegó muchísimo el mambo, incluso en los años 60, a principios, era tan grande la fiebre del mambo que hasta hubo un musical de Broadway que fue éxito mundial y se hizo una gran película que es la West Side Story, Amor sin Barreras, le pusieron en español, donde vienen varios números de mambo, porque es una historia entre puertorriqueños y neoyorquinos. Y vaya, o sea, hasta en la película, en una de las películas, si no mal recuerdo, es La Dolce Vita de Fellini, hay un número de mambo. O sea, el mambo no era nada más cosa de México. Pérez Prado llegó aquí en el 48, y te digo, la verdad es que el mambo fuera de Cuba no era conocido. Pero una vez que llegó a México, se estableció aquí y lo usó como base, lo proyectó a nivel mundial, y de repente el mambo se convirtió en algo muy importante. Llegó a Nueva York, lo llevó Pérez Prado a Nueva York, y pasó algo mágico ahí, porque en Nueva York los músicos cubanos tuvieron experiencias e intercambios con los puertorriqueños, que había muchos puertorriqueños en Nueva York, con los músicos anglosajones gringos, con más músicos cubanos, con la comunidad latina, y del mambo, imagínate qué bonito, en esos años 50, 60, fue naciendo con esta fusión tan rica lo que después vendría a ser la salsa.
11: Imagínate nada más. No, es que me parece maravilloso todo este recorrido. Y bueno, retomando un poco lo que decía tu papá, pues sí me imagino un músico mexicano interpretando a Shostakovich, pero difícilmente a un ruso, Alberto, con esa salsita y demás, haciendo algo de Pérez Prado.
12: Fíjate que hace, en los años 90, que yo estaba muy joven y tocábamos, teníamos una banda musical, nos invitaron a tocar a varios salones de baile, por ejemplo, el Salón México.
0: Sí, lugares emblemáticos, Venus, pero déjame ir porque nos están cortando, ya nos viene en comercial, y creo que esto es importantísimo, y además es parte de la cultura mexicana, como bien dices, pues lo trajimos de Cuba, pero esa mixtura de Cuba con México que siempre se ha mezclado en muchos ritmos, pues creo que el mambo pues es cubano-mexicano, no se puede explicar de otra manera.
12: Totalmente,
0: puertorriqueño sí. También, y ya también de comunidades latinas en los Estados Unidos. Extraordinaria plática, pero déjame ir a un corte, Yulén, Venus, para seguir hablando de el mambo, que es pues parte de la cultura mexicana. Vamos a un corte y regresamos con Yulén Ladrón de Guevara.
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0: Y regresamos con Yulén Ladrón de Guevara y Venus Rey, hoy hablando del mambo. ¿Quién no ha bailado el mambo o ha tratado de bailar el mambo? Porque tampoco es tan fácil de bailar, Yulén.
11: Sí, caray, fíjate que yo me estoy acordando de mí en mis mocedades y era muy buena bailando mambo. Me acuerdo que me gustaba mucho y sí, yo llegaba con una amiga al Salón México y nos dedicaban mambos, fíjate. Sí, qué recuerdos, qué recuerdos. Pero la verdad es que, bueno, pues independientemente de la edad que uno tenga, si naciste después de los años 20, hay un mambo en tu corazón, sobre todo los que somos chilangos, como dices, el ruletero y todas estas del Politécnico, yo que soy de la UNAM, pues también. Y la verdad es que es muy emocionante, es una música que te llega al corazón y hay grandes representantes que además son iconos nacionales porque tienen también pues todas estas cosas como la pluma de Aztlán que decía que tenía Tintán o todas estas borlas en los antebrazos con las que cantaba Pérez Prado. Y la verdad es que son recuerdos que pues tiene uno de siempre, sin embargo, Venus, ya pasaron por lo menos 100 años de muchos de estos mambos.
12: Sí, sí, te digo, el así como el mambo fue, digamos, el papá de lo que después fue la salsa, el papá del mambo fue el danzón y el bolero cubano, que ese sí es de los años 20, imagínate de lo que estamos hablando. Pero me gustaría compartir algo de música con ustedes. ¿Qué les parece si ponemos un mambo del gran Pérez Prado?
11: Ahí viene, me encanta.
12: A ver, ahí les va el famosísimo mambo número 5, que fue un éxito mundial. Ahí les va. Qué rico. Es una belleza. Y obviamente esta pieza está incluida en nuestro playlist que vamos a tocar el día 1 y 8 en el Mambo Café. Entonces, pues la gente tiene que ir porque pues, va a oír esto.
11: Pero además imagínate, porque tú vas a estar ahí dirigiendo la orquesta, ¿verdad?
12: Sí, la dirijo y toco el piano, voy a dirigir desde el piano, entonces va a estar muy divertido. Somos 16 músicos, o sea, es una orquesta muy nutrida. Tenemos tres cantantes maravillosas, dos chicas y un chico, entonces además bailan y tienen una musicalidad tremenda. Y esta es la música que vamos a tocar. Entonces, pues todos invitados, 1 y 8 de octubre en Mambo Café.
11: Oye, platícanos un poco más de la estructura del mambo, porque luego los músicos son muy técnicos, ¿no? Esto, ¿qué es la síncopa? ¿O por qué siempre la escuchamos? ¿Por qué es tan importante? Y la otra es, ¿cuál es son los instrumentos más importantes del mambo? Digamos, los que dirigen toda la orquesta de alguna forma.
12: Sí, mira, el mambo tiene la siguiente, o sea, la orquesta típica de mambo tiene la siguiente formación. Una sección de saxofones, ajá, que pueden ser de 3 a 5 saxofones distintos, o sea, hay saxofón alto, saxofón tenor, saxofón barítono. Hay una sección de trompetas que también pueden ser de 2 a 4 trompetas, y hay una sección de trombones que pueden ser de 2 a 4 trombones. Entonces, además de estas secciones de metales, tenemos también la sección de percusión, que suelen ser 2 o hasta 3 percusionistas que tocan los bongos, las tumbadoras, los timbales, el güiro, o sea, todas las percusiones antillanas que se te ocurran, entre 2 las tocan. Y tenemos la sección de la base, que es el piano, que lo hago yo y desde ahí dirijo, y el contrabajo. Entonces, pues, si lo sumas en total, son 16, 17, 18 músicos.
11: Oye, ¿cómo seleccionaste tu repertorio? Porque supongo que entrarás de una forma triunfal, ¿no? Y mientras vaya progresando el show, pues irás metiendo canciones. Pero, ¿de qué manera hiciste tu curaduría?
12: Pues mira, me basé mucho en el repertorio que tocaba la orquesta de mi padre, esos números inolvidables que tengo con los que crecí, por ejemplo, el mambo número 5, el mambo número 8, el qué rico mambo, el mambo de Lupita, el mambo de la niña Popov. Y además de los mambos, estamos incluyendo boleros preciosos muy conocidos por toda la gente, como La Vereda Tropical, como esa canción tan mágica de Agustín Lara que se llama Veracruz, la canción de Benny Moré, que es una canción cubana preciosa que se llama ¿Cómo fue?, el Bésame Mucho, el Frenesí y la Perfidia, vaya, hay una canción que se llama Quizás, Quizás, Quizás, todos esos números que estaban presentes en el repertorio de la orquesta de mi padre, y como una especie de homenaje hacia él, los estoy incluyendo. Ese fue el criterio, ¿no? O sea, rescatar toda esta música para tocarla.
11: Oye, qué bien, porque, bueno, hay otra cosa que, bueno, que también sé, que es, digamos, que tú no es que tomes nada más las partituras y sean unas partituras genéricas, uh-huh, sino que tú haces lo que le llaman los arreglos, que es más o menos qué tono darle, cuál es el ritmo, qué es lo que se hace en un arreglo, Venus, y de dónde lo sacaste, o cuál es la complicación técnica que de pronto pues decidas hacer este espectáculo, pero te llegan ciertas partituras que tú tienes que hacerles qué, o cómo las arreglas.
12: Sí, no, esa fue la parte, digamos, más complicada de reunir todo el repertorio. Son 30 canciones las que vamos a hacer, o sea, estamos hablando de hora y 40 minutos, hora 45 minutos de música sin interrupción. Entonces, sí, la primera dificultad fue reunir los arreglos. No me daba tiempo de escribir 30 arreglos, entonces sí tuve que reunirlos. Tuve la ayuda del Sindicato de Músicos, tuve la ayuda de Víctor Guzmán, que es el secretario general del sindicato, que me proveyó de 2 archivos de 2 orquestas de los años 50 y 60. O sea, fue un tesoro, porque ahí estaban muchos de los arreglos. También conseguí muchos arreglos en Estados Unidos, donde hay archivos. Te digo por qué en Estados Unidos, porque muchas de estas canciones fueron éxitos mundiales desde Estados Unidos. Si me permites, te pongo una a manera de ejemplo de los años 60, que es la gran Doris Day, una cantante estadounidense, que hizo un éxito de una canción cubana que en español se llama Quizás, Quizás, Quizás, pero ella la hizo en inglés y se llama
11: Consuelito
12: Perhaps,
11: Velázquez.
12: Perhaps.
11: ¿Esta es de Consuelito de...?
12: No, esta es de un cubano, no es de Consuelito. Ahí te va un cachito para que veas la magia. Está en inglés y por eso te digo que muchos de los arreglos vienen de Estados Unidos.

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1: No, es muy linda y además
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1: más conocidas.
2: O sea, haz de cuenta que tengo ese arreglo.
1: Wow.
2: Este mismito
3: es
2: arreglo.
3: Osvaldo Farrés es el escritor.
1: Osvaldo Farrés.
2: Sí. Entonces, es que esto del mambo y la rumba y el bolero fue un fenómeno mundial. A veces no tenemos presente cuán importante fue en Estados Unidos. Desde Dean Martin, Doris Day, Frank Sinatra, Tony Bennett, todos tienen éxitos de canciones cubanas, algunas mexicanas, por ejemplo, el Bésame Mucho fue también un gran éxito mundial. Y las hicieron todos estos artistas estadounidenses con muchísimo éxito, porque pues, era la moda en ese momento, ¿no?
1: Claro, también me acuerdo de Frank Sinatra cantando alguna de estas canciones. Y hay un grupo que se llama Cake, que más o menos hace 20 años también sacó una versión de esta, de Perhaps, Perhaps, Perhaps. Incluso, bueno, pues de estas épocas también los Beatles, ¿no? Hicieron su versión de Bésame
2: sí.
1: Mucho, que esa sí es de Consuelito Velázquez.
2: Todos hacían el mambo, la rumba, todos bailaban. Y fíjate que llegó no solamente al plano de la música popular, sino también en la música clásica. Pues ahí está el mambo sinfónico de Leonard Bernstein, del musical Amor sin Barreras, y también músicos tan importantes como George Gershwin, el de Rapsodia en Azul, por ejemplo, hizo una obertura cubana basada en los ritmos cubanos. Muchos músicos hicieron composiciones inspirados por el mambo, ¿no?
1: No, pues qué interesante. La verdad es que todo este recorrido, Alberto, pues es muy enriquecedor. Vas escuchando la música y a esta hora pues ya te pone de buenas para irse a bailar. Y yo creo que sería pues muy buena idea que si quieren darse algún regalo antes de que termine el año, pues vayan a ver a Venus Rey y su orquesta que va a presentar este mambo espectacular. ¿Qué días y en dónde, Venus?
2: Va a ser los días jueves 1 y jueves 8 de octubre a las 10 de la noche en el Mambo Café de Insurgentes, ahí en la Colonia del Valle, muy cerca del Hotel de México, World Trade Center. Y ustedes pueden en su teléfono o en su computadora, ustedes teclean Venus Rey Mambo Espectacular y les sale toda la información y también el link para la boletera, para que puedan adquirir sus boletos.
1: Y
2: además son precios muy accesibles, o sea, hay boletos desde 400 pesos para ver una orquesta así de grande y todo. La verdad, creo que es precio accesible.
1: Ya, y la verdad es que, bueno, pues es muy fácil llegar, está sobre Insurgentes, entonces hay una estación de Metrobús, que es justamente, me parece, que la de Poliforum, hay estacionamiento. Y bueno, pues Venus, la verdad es que es muy emocionante que nos estés platicando todo este recorrido, no solamente del mambo, sino de todas las cuestiones que conllevan, pues, presentar una orquesta así.
3: Oye, y además la potencia que tiene una orquesta en vivo tocando mambo, ¿no? Si de por sí es impresionante cada vez que vemos música en vivo, pero ahora mambo, que tiene una potencia bastante importante, y además me gusta mucho porque además, pues hay que vestirse para bailar el mambo, y es de pocos los ritmos que hay que vestirse para poderlo disfrutar tal como es, ¿no?
2: Exactamente.
1: Y no puedes ir en tenis, no se siente igual.
2: Tiene el mambo una riqueza armónica, una riqueza rítmica, y también tiene toda una sensualidad, todo un glamour. Es bellísimo el mambo, la verdad.
3: Sí, padrísimo. No, pues ahí estaremos, Venus. Te agradezco mucho que nos hayas dado este camino.
2: Pero más que invitados, ustedes son invitados de honor ahí en el.
3: Claro, pues muchísimas gracias y seguramente estaremos por ahí. Y te agradezco a toda nuestra audiencia. Seguramente le encantó esta plática, Yulén. Y pues el mambo es cultura, como decía aquel gran maestro Froilán López Narváez. Él hablaba de la rumba, pero pues ahí también lo podemos adecuar al mambo, ¿no?
1: Claro que sí, y además, mira, es el tipo de espectáculos que te llenan de alegría, que te dan ganas de seguir con más, que te llenan el corazón, y además, bueno, pues es en jueves, que es casi viernes, digamos que es viernes chiquito,
2: Viernes
1: entonces
2: chiquito.
1: pues sí pueden agarrar desde ese momento, pues si no la fiesta, sí como esos aires de felicidad para pues comenzar a terminar este año 2026, que estamos ya a la vuelta de la esquina de que se termine, y qué mejor que cerrar este año, esa semana, con un buen mambo, llevarse a alguien que quieran mucho y pasársela sensacional.
3: Oh, pues padrísimo. Pues muchísimas gracias, Yulén. Gracias, Venus.
2: Muchas gracias a ustedes, muy agradecido.
3: Al contrario, vámonos con el gran Pérez Prado. Vamos a un corte y regresamos con más.
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3: Y ahora vamos con Óscar Orozco y todos los deportes. Adelante, Óscar, te escuchamos. Muy buenas noches.
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Buenas noches, Beto, ¿cómo estás? Un gusto saludarte a ti y a todo el auditorio de Informativo NTR. Vamos con la información deportiva más importante de este viernes. Bien, se reanuda la actividad en la Liga MX de fútbol. El Apertura 2026 tiene actividad esta noche con una jornada en la que pues estará recortada la jornada número 7. 4 partidos serán o fueron reprogramados para llevarse a cabo más adelante, inclusive uno más hasta noviembre, ya casi al finalizar el torneo. Solamente ahí lo pudieron colocar el partido, uno de los que quedaron pendientes de esta jornada 7, porque 4 equipos están disputando la Leagues Cup. Así es, 2 ya finalistas, en este caso León y Toluca, que se van a enfrentar el domingo por la noche en el duelo por el título, por primera vez una final entre mexicanos de este torneo de la Leagues Cup. Y antes, previamente, el partido por el tercer y cuarto lugar entre León y el equipo de el América. Este partido, que normalmente suele ser intrascendente, suele ya para algunos es inútil, en esta ocasión en la Leagues Cup tiene su importancia, su relevancia, porque León buscará el pase a la CONCACAF, a la CONCACHAMPIONS, al torneo de clubes de la región. Si gana al América estaría accediendo a este lugar. Si pierde, su lugar sería ocupado por el Tijuana, que sería el noveno equipo de la Liga MX en participar en este evento, un hecho histórico. De ahí la importancia del partido por el tercer y cuarto lugar, relevante por mucho, sobre todo para el cuadro de la Fiera, el cuadro Esmeralda, que busca este sitio. Está en sus manos, pero enfrentará un América dolido, un América que aún reclama el mal arbitraje del que fue objeto el miércoles ante Monterrey. Y bueno, pues esto sin duda, el América fracasa, ya lo habíamos mencionado, fracasa en su intento por obtener un trofeo internacional, y fracasa, es su primer fracaso al frente con Guillermo Almada, ¿no? Que salió también dolido cuando estaba en Pachuca. El técnico, cuando era técnico de Pachuca, señalaba que el América no se puede quejar del arbitraje, aludiendo a que recibe ayudaditas, y ayer, ya que están del otro lado dirigiendo las Águilas, se sintió robado, perjudicado. Así son las cosas en el fútbol, más vale quedarse calladito. Pero bueno, ahí esta jornada número 7 del fútbol mexicano recortada por esta Leagues Cup. Recuerdo el domingo doble cartelera en Houston, para ver al campeón de la Leagues Cup, Monterrey o Toluca, duelo de poder a poder, 2 de las escuadras más importantes del fútbol mexicano, con plantillas sin duda importantes y relevantes. Bien, pues el domingo, y antes el León América, ya mencionábamos, León obligado a ganar para meterse entre los 9 equipos de la CONCACAF, de la CONCACHAMPIONS, de la Liga MX. El torneo, bueno, la jornada arranca hoy, Juárez contra Pachuca, 9 de la noche, en unos minutos más, allá en la ciudad fronteriza de Ciudad Juárez. El equipo de Bravos, que ha perdido los 6 partidos del torneo, buscará que se cumpla aquella frase o adagio de el que estrena entrenador gana, y será Gustavo Lema el técnico que dirija su primer partido con los Bravos de Juárez, buscando pues revertir la situación muy difícil de los Bravos, muy difícil. Y bueno, Gustavo Lema buscará levantar un barco que parece ya difícil de levantar, con 6 derrotas consecutivas. Será su séptimo partido, y Juárez levantando, pues veremos, es un técnico que ha demostrado cierto nivel en la Liga MX y regresa a dirigir después de su paso infructuoso por Pumas, donde no pudo ganar nada, pero tuvo a los Pumas en la liguilla. Así está la situación con Juárez, Pachuca, y Pachuca que tendrá que repetir lo que hizo ante Chivas y aspira a algo. En un segundo tiempo muy bueno de los Tuzos, que tuvieron a Chivas maniatado, sujeto, empataron y pudieron ganar el juego. Pero veremos si esta cara la mantienen. Sabemos lo que motiva enfrentar a Chivas. Ahora será Juárez. ¿Tendrán los jugadores la misma responsabilidad, la misma motivación de enfrentar a un cuadro, el último de la tabla general? El Pachuca es un equipo muy gitano y sabemos que fuera de casa
Puede pasar cualquier cosa. Juárez Pachuca hoy a las 9 de la noche. Mañana San Luis Chivas, otro de los duelos esperados allá en la capital potosina. Las Chivas que tendrán que recuperar el buen fútbol, el buen camino, ya que el segundo tiempo ante Pachuca, como mencionamos, no le fue bien. Estuvo sujeto, estuvo raro, triste, versión de Chivas. Y ahora ante San Luis tratará de buscar su mejor versión. Estos dos equipos van a extrañar sin duda a sus dos delanteros de torneos anteriores, Armando González con Chivas y Joao Pedro lesionado con el San Luis. Ahora con nuevos delanteros tratarán de dar un buen partido. San Luis Chivas en la que se espera, en lo que se espera sea una sucursal del Akron allá en la capital potosina. Muchos aficionados del rebaño por aquellos lares. También mañana a 7 de la noche Tigres Necaxa, los Tigres de Bucetich que en casa suelen ser dominantes, suelen ser fuertes, suelen jugar con mucha fiereza. Se enfrentan a un Necaxa que le urge obtener puntos. Después de un buen inicio con dos victorias, el equipo de Martín Barini ha perdido gas, ha perdido luz estos rayos y buscarán que en una cancha difícil, como lo es el Volcán, pues tratar de hacer algo. Tigres Necaxa mañana a las 7, también mañana. Atlas contra Atlante, duelo de equipos también que les urge ganar puntos. Atlas pues una exhibición muy pobre con su gente ante Querétaro, perdió 3-1. Y bueno, por cierto, lo de Martín Capazo que resultó expulsado en este duelo ante Querétaro, pues la comisión disciplinaria retiró la sanción, dijo no, no era roja, así que Martín Capazo estará disponible para enfrentar al Atlante el día de mañana. Un Atlante también que el equipo Benjamín del fútbol mexicano busca recuperar buenas sensaciones con Miguel Herrera. Será un buen partido. Hernán Crespo contra Miguel Herrera mañana en el Jalisco. El domingo Cruz Azul Santos. El partido será a las 5 de la tarde. Iba a ser a las 7, pero se recorrió por la Leagues Cup para que la gente vea el partido de la final. Así que Cruz Azul Santos en el Azteca. A las 5 de la tarde, Cruz Azul que ya ganó por fin, pues después de 3 derrotas consecutivas en la liga, se enfrenta a uno de los peores equipos. Veremos si la máquina puede solventar este duelo. Y cerrará Pumas León. Será el jueves el Pumas León, ¿eh? Pumas León será hasta el otro jueves, hasta el próximo jueves. Es el primer partido de los cuatro que se pospusieron de esta jornada número 7. Ahí está la situación. En la Liga Femenil, hoy hay dos partidos importantes en esta Liga MX Femenil. Y bueno, pues serán dos clásicos. A las 8 de la noche, terminando el noticiero, Atlas contra Chivas en el Estadio Jalisco. Partido de dos equipos que llegan de perder, urgidos de ganar. Clásico Tapatío en femenil y clásico capitalino femenil, Pumas América, a las 9 de la noche en el Estadio de CU. Será el partido hoy por la noche. Así que doble cartelera de clásicos en esta jornada número 6.

0: el jugador de ex de las Chivas, que ya mojó en su segundo partido. Bien, por su parte, pues veremos también si por ahí tuvo actividad este fin de semana el Bebote Santi Jiménez con el Porto. Salió en la banca, va a salir a la banca, seguramente no va a tener actividad y veremos si por ahí tiene chance de tener minutos, sus primeros minutos con el equipo del Porto en la segunda mitad, buscando este equipo un triunfo importante, el equipo del Porto. Vamos a ver si por ahí está en la banca Santi Jiménez. Bien, en la Liga Mexicana de Béisbol, esta noche se pueden coronar ya los Olmecas de Tabasco ante los Pericos de Puebla. Si ganan este quinto juego, va a 3-1 la serie favorable al equipo de Olmecas. Si hoy ganan, serán campeones de la zona sur. La zona norte ya tiene campeón y es precisamente los Toros de Tijuana, los Toros de Tijuana. Así que bueno, vamos a estar pendientes. Si se extiende un juego más, tendrá que viajar a Tabasco. Si hoy ganan los Pericos, que aún se mantienen con vida, pero bueno, estaremos a la expectativa. Bien, y vamos a también este fin de semana se corre el Gran Premio de Monza en Italia. Checo Pérez buscando sus primeros puntos. Veremos si se le da al mexicano. Hasta aquí la información deportiva más importante de este viernes. Les deseo a la gente que tenga un excelente fin de semana. Cuídense mucho. Regreso a los micrófonos a cabina.
1: Y ya nos vamos, a nombre de todas y todos los que hacemos posible esta segunda emisión de Informativo NTR, le agradecemos muchísimo su compañía ya esta noche de viernes. Yo le invito ya como último esfuerzo informativo a que pueda ver a Guillermo Ortega Ruiz en su noticiero de El Financiero Televisión con Ortega a las 10, o lo pueda escuchar en esta cadena nacional de radio, Radio Cañón, a partir de las 22 horas con Ortega a las 10. Yo lo dejo en compañía de don Miguel Reyes Razo y sus crónicas 760 aquí en la capital de la República Mexicana. Le agradezco mucho su compañía. Nos escuchamos el próximo lunes. Que pase usted un gran fin de semana. Descanse y nos escuchamos pronto.
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Crónicas 760. Señoras y señores, muy buenas noches. Sean todos ustedes muy bienvenidos a Crónicas 760 a través de ABC Radio Cañón. Sí, hoy, día 1, 2, 3, 4 de septiembre del año 2026, desde Estudios Tepeyac. Localizados estos en la confluencia de las avenidas Paseo de la Reforma e Hidalgo, es decir, a unos cuantos pasos de la Alameda Central. Vale decir, en pleno corazón de esta muy noble, muy leal, hoy aparentemente, pues sin agua, nada acuosa, no inundada, no encharcada, no húmeda, no lluviosa, Ciudad de México, la capital de la República. Septiembre, el mes de la patria. Yo sé cómo, por qué nos da a nosotros, a los habitantes, a los mexicanos, por lo que ven este territorio nuestro, dicen el mes de la patria. Hay personas que en transmisiones solemnísimas, en los instantes previos a que el presidente de la República dé el grito, como ya ha ocurrido en la actualidad y en la contemporaneidad y en nuestro presente, una presidenta

0: entre solemnemente al salón de recepciones, al salón con el cuadro del perdón, salón de reverencia, un salón en Palacio Nacional, imponente, es decir, que impone, que tan severo, que invita a la seriedad, impone su severidad, su historia, los momentos que propicia, ya que existe, lo que ahí ocurre tiene un peso para la historia, la reseña, la crónica, lo inolvidable, y estar en las páginas de la patria. Que el presidente, que hoy, como ya ocurrió el año pasado, la presidenta avance y tome nuestra bandera. Nuestra bandera de mil significados y de mil y una historia, y defensas y desgarres y jornadas patrióticas, heroicas, de residencia del Poder Ejecutivo ahí en Palacio Nacional, donde alguna vez ondeaba la bandera norteamericana para o dos. Tal vez, quizá, en la guerra del 47 primero y luego en el 14 la invasión, ya en el siglo XX, en el año 14 la invasión veracruzana, la invasión. Lugar, escenario, foro, presencia, plataforma de nuestra historia, el Palacio Nacional, la plaza principal, la plaza de la Constitución, la plaza... La gran plaza patria, el Zócalo. Bueno, pero a veces, en este afán de decir el día primero de septiembre, el mes del presidente, el día del presidente, pues nadie lo bautizó así, dado que la Constitución impone al presidente, lo obliga a rendir un informe. Bueno, hoy día hay personas que en el afán de llevar a extremos verdaderamente ridículos su enfrentamiento, su crítica, su constante inconformidad hacia los actos de la presidenta de la República, decían, asentaban días atrás, no muchos, dos o tres, que ya es hora de que desaparezca el mensaje presidencial. Es una ridiculez. ¿Pero por qué? Si está en la Constitución. No, es que nos dice lo que nos dice todos los días. Bueno, ya es otra cosa. Si no está conforme, si usted cree que...
1: ya es una ridiculez.
0: Es una ridiculez. Yo no escuché que esas personas protestaran cuando el señor Fox le quitó nuestro escudo. Yo no escuché ninguna voz que dijera, ¿cómo es que el águila mocha? Calla, sí. ¿Por qué? Por lo menos observaron inermes, impávidos, indiferentes, que el escudo nacional, el águila, devorando una... Quítenle eso, el águila mocha, dijo el señor, hijo de españoles, de profunda sangre española, él, que aprovechó una reforma constitucional que establecía que para ser presidente de la República se requería ser mexicano de nacimiento, de hijos de padres nacidos en México. Pero hay que reformarlo. Y hay que abrir, pues que no, que nada más que sean nacidos en... Y llegó el señor Fox y ya se vio. ¡Qué mexicanazo, ¿verdad?, de raigambre! ¡Qué mexicano de lujo! ¡Qué guanajuatense del espíritu de Allende! ¡Qué gran abusivo! ¡Cómo nos lesionó! ¡La águila mocha!
1: y le obedecieron pacientemente, sumisamente, allí inclinados, lo que usted diga, presidente.
0: ¿Cómo? Oiga, presidente, eso no.
1: A ver, ¿quién le dijo, oiga, presidente, eso no?
0: No. Sí, el señor Fox, vendedor de Coca-Cola, hombre, campeón vendedor de Coca-Cola.
1: La pausa que refresca. ¿Eh? Enjoy, drink Coca-Cola.
0: Ah, mira nada.
1: Oye, pero si se tardó 40 años en terminar su carrera en la Ibero.
0: Porque andaba vendiendo Coca-Cola.
1: Y porque su amigo fulanito, su amigo perenganito, y él lo aquí, presidente del... Oiga, ¿de veras? ¿No? ¿De veras? ¿Por el mero afán? ¿De veras? ¿Cuál es cuando este pueblo sabio? ¿Este pueblo reflexivo? ¿Este pueblo? No. Vamos para acá, ahí va. Vamos para allá, vamos. Vamos.
0: Y hoy vamos a quitar a Colón.
1: Porque, pues porque yo digo. Y quiero que me quiten la palma de ahí. Porque yo digo, porque soy Andrés Manuel López Obrador y soy el presidente. Quítenme eso de ahí. Y no quiero saber nada de España, quítenlo. Oye, pero que yo digo.
0: Ah, no, pues también, sí.
1: Y reprochaban que cuando Porfirio preguntaba qué hora es, la que usted diga, presidente, pues ni siquiera se tomaron la molestia y qué hora es, o les parece bien, o qué opinan. Quítenme eso de ahí.
0: Sí, señor, lo que usted diga.
1: Ah, qué bien, man, qué bárbaro, qué mexicanazo de lujo, de Tabasco nos llegó esa sabia. Con vela biodental, sabia, y con vela vial, sabia decisión. Ah, sí, cómo no. Septiembre, mes de la patria. Pero no falta alguna persona de la televisión que creen que posee. Y dice septiembre, el día, el 15 de septiembre, independencia de México, el cura Hidalgo, no. Aquí vamos a decir que es el cumpleaños de la patria.
0: ¿Cómo?
1: Sí. Es el cumpleaños de la patria, el 15 de... ¿Y quién dice? Este canal y de televisión y esta muchacha, esta comentarista, que dice, sí, es el cumpleaños de la patria.
0: Oye, ¿cómo puede moverse a voluntad? ¿Qué digo a voluntad? ¿A capricho?
1: Las gestas nacionales, en un afán de hacerlo espectacular, de hacerlo propicio, adecuado a la televisión. Fuchi, el 1 de septiembre, el día del presidente. ¡Ah! ¡Ah! ¡Oh! ¡Qué horror! ¡Ya basta! ¡Fuera! ¿Cómo?
0: ¡Nuestro!
1: Se deificaba al presidente, se le reconocía gran tlatoani, se le ajustaban mil virtudes, se le reconocían puros aciertos, imposible tocarlo. No. Tan no fue así que en tres ocasiones la señora Beatriz Paredes, la gran política tlaxcalteca, orgullo legítimo del avance de la realidad nacional, la señora Beatriz Paredes, tres veces respondió a informes presidenciales sin aspavientos y sí con sabiduría. Examen de lo hecho. Por eso, cumplimiento de la Constitución, nada más, nada menos.
0: Pero es, no, que es una quítenme eso, quiten.
1: A ver, yo quisiera que fueran con Ben Gurión, si viviera Ben Gurión, o con Netanyahu, que si está vivo, y digan que cumpla con la... A ver, que quite usted el informe. Aquí en la Knesset judía no hay que informar de... A ver. O vayan y lo hagan en la Casa Blanca. O que lo sugieran para a lo alto allá en Brasil o en el Congreso argentino. Digo, pues, para que se vea, ¿no? En el mismísimo Kremlin, así ya, o en el Palacio del Pueblo en Pekín, en Beijing, ¿qué trae ahí Xi Jinping informando? Hombre, ¿qué se trae? Ah, no le. Pues claro, y hay que quitarlo en México. O sea, qué ridículos. Pues vayan allá y proponen. Pónganlo en Naciones Unidas, a ver si no se vería ridículo el señor fulano, el tutano y el señor perengano, y que andan con ese tipo de temperaturas muy elevadas. Hipotermia, hipertermia, lo elevado, hipo es lo de abajo. Entonces, y con una calentura de 40 grados. Ah, ¿pero quién les pide eso? No, pues porque es una ridiculez. ¿Qué es eso que esté informando? Si además todas las mañanas no dice lo mismo. Bueno, pues aparece usted en la mañana, ya madrugue, a las 4 de la mañana, plántese ahí, pida la palabra, ve a Davis. Que no sea negocio. Que no sea porque están interesados. Bueno. Septiembre, mes de la patria, viene, ya se viven. ¿Cómo en la escuela? Estarán a estas alturas los niños recordando a los héroes, a los niños héroes de Chapultepec del día 13 de septiembre. Ya la presidenta de México, la señora Claudia Sheinbaum, mi presidenta, nuestra presidenta, estuvo en el Colegio Militar de Tlalpan. Qué gran acontecimiento. Buena parte de mi niñez y mis días de adolescente y de primer joven, de primera edad juvenil, los viví cerca del viejo colegio militar de ahí de Popotla, entre las calles de Carrillo Puerto, Calzada de México, Tacuba, Ferrocarril de Cuernavaca, en ese triángulo, Ferrocarril de Cuernavaca, Avenida Carrillo Puerto y Calzada de México, Tacuba, en donde estudié enfrentito en el 215 de Calzada de México, Tacuba, la secundaria número 15, la Albert Einstein, ahí transcurrí y veíamos llegar el 5 de febrero al presidente de la República a entregar espadines a los nuevos cadetes, a los nuevos oficiales, a los nuevos graduados. Resonaban en nuestra casa a 50 metros 60 del propio colegio militar los soberbios 21 cañonazos, la salva, como que se saluda al presidente de la República que llega a inaugurar los cursos militares desde el casino, quedaba más bien ya en la mera esquina, en la mera confluencia, en el mero ángulo Carrillo Puerto, Calzada México, Tacuba. Construcciones que existen hoy, construcciones vivas al día de hoy. Para que usted corrija y reyes raso mienten, exactamente en ese ángulo agudo que desembocaba hacia Calzada Micotuco y hacia Carrillo Puerto, allí llegaba el señor presidente el 5 de febrero de cada año, el día de la Constitución, caigo ahora, para, como parte de las celebraciones, inaugurar y cancelar y clausurar los cursos y entregar nuevos los espadines a los nuevos oficiales del ejército mexicano. En nuestra secundaria enfrente, la secundaria diurna número 15, la Albert Einstein. ¡Ah! Era una ceremonia impresionante. ¿Cómo? ¡Quítenla! ¡Bórrenla! Ceremonial, hay un ritual, hay un calendario en cada país que se celebra. Tienen las grandes prácticas para lo que viene el día 16 de septiembre, el desfile. Horas y horas y horas y horas, el heroico colegio militar, cómo entrena a sus contingentes en marchas, en evoluciones, en avances, desde el paso redoblado ya hasta tu nombre sacrosanto, colegio militar. ¡Ah! ¡Ah! ¡Ah! Allí los quiero ver, como dice Julio Cortázar, el gran escritor argentino. Ahí te quiero ver, a ver si de veras, gallardía, esa apostura, esa disciplina, esa
0: precisión, fruto de la constancia. Desde niño lo llevaban a uno ahí pegado a las rejas de la barda de que cerca el metal al viejo colegio militar, que ha sido sede del INDE y que ahora es universidad del ejército, en fin. Antes fue con un primo del presidente López Portillo, al que apodaban Loco, cronista deportivo, que le entregó el INDE, Instituto Nacional del Deporte, bueno, para nada, como tantas cosas, pero bueno, ahí, espléndido lugar. Una película de Enrique Rambal, ¿se acuerda de que lo mismo es el Martes del Calvario? Como actor, claro, que director general del Colegio Militar, Águilas en Ascenso, Águilas en Caída, en fin, había un tal Jorge Barragán que le inquietaba al presidente Echeverría que hiciera ese tipo de películas sobre aviadores y sobre cadetes y sobre motociclistas, un tal Jorge Barragán, Vivales. Pero bueno, ya era cosa del presidente tenerlo cerca, permitirle y financiarle unos churrazos. Bueno, pues era una historia de aspirantes a cadetes del colegio militar. Pues cada uno con sus problemas, con su vanidad, con su debilidad, con su aspiración, con su frustración. Águilas que caen. No, pues es Cuauhtémoc. Aunque ahora ya corrigen. En niños nos decían, Cuauhtémoc significa águila que cae. En este nuevo régimen dicen, águila que cae y ataca. Fíjense, cosas tan... No sé si el hombre de poder se pierde su sentido de desconfianza, que le aconsejen eso, sí, hagámoslo. ¿Cómo que ahora? De verdad, cuando nos hablan de Cuauhtémoc en la primaria en 1946, nos dicen, niños, Cuauhtémoc significa águila que cae. Segundo de primaria, niños, Cuauhtémoc significa águila que cae. 1948, tercero de primaria, escuela Fray Francisco Aparicio, clave B277, Lago Chalco 23, Colonia Anáhuac. El profesor, no la maestra en tercero de primaria, Margarita Medina de Gutiérrez. Niños, Cuauhtémoc significa águila que cae. Cuarto año de primaria, profesor Hernán Villalobos. Niños, Cuauhtémoc significa águila que cae. Quinto año de primaria, Orlando Abrego Ortega. Niños, Cuauhtémoc, último emperador azteca, significa águila que cae. Sexto año, otra vez, Orlando Abrego Ortega, en la misma escuela. Fray Francisco Aparicio, Lago Chalco 23, Colonia Anáhuac, entre Laguna del Carmen y Laguna de Tamiahua. Niños, ya de 12 años y a punto de salir para irse a la secundaria. Cuauhtémoc significa águila que cae. Ah, y ahora le vienen a ustedes que no, águila que cae, pero lucha y tiene... Una serie de cosas tan desconcertantes que resultan ridículas. Que lucha y pelea y cae. Sí, bueno, no. Una de aquel que águila que cae, aquí le han hecho en la caída 50 estaciones para contar anécdotas más que la propia vida de Ulises, el de Troya, el de Ítaca. Águila que cae, pero cayó peleando, cayó guerreando y cayó y lasgar. ¿Quieren contentar oídos? Quieren contentar, llegan al ridículo. Son absurdos, acaban en meros risibles. ¿Y saben dónde están los risibles? En los circos. Hasta se disfrazan con zapatotes
1: con trajes de colores ridículos, ahí están. Pero se incrustan, y hay quien pues, que se deja absorber la savia, eso que decían, mermar alegría. Mes de la patria, septiembre, este de 2026, comienza debates en la Cámara ya, actitudes, reclamación. Hay un diputado federal muerto. Las noticias de este día nos revelan de este veracruzano muerto por ahí por Cardel, en una zona de cultivadora de caña de azúcar, ingenios azucareros, que un día llegó un tal Enrique, que fue dueño de Pepsi Cola aquí, y dueño de los ingenios de la industria azucarera en tiempo de el presidente Cedillo, un señor de una insolencia, que se fue a encontrar en los ingenios un ron que había sido un éxito, ron potrero, que era el mejor de los rones, el primero, ron potrero. Y ahora ese señor se apoderaba, y era el dueño de los ingenios azucareros de México, como antes lo había sido don Aarón Sáenz, general obregonista, el dueño del Banco de Comercio, el dueño de edificio impresionante en Banderas 36, un edificio de 15 pisos que tambaleó en un estremecimiento de tierra el 19 de septiembre de 1985. No solo lo tambaleó, lo hizo crujir y lo mandó al recuerdo, es decir, a la ruina. Aarón Sáenz, el dueño de los ingenios azucareros de México, comandante de los hombres, gran comandante junto al general Álvaro Obregón. Y estamos así en el mes de la patria. De esto seguiremos hablando aquí en Crónica 760 a través de Radio Cañón. En este instante, la producción de Juan Carlos Cárdenas Chaparro y por el otro lado de mi queridísimo Diego Armando Montes tienen la palabra. Adelante, pues, la producción de Crónicas 760, Radio Cañón.
2: 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La temperatura en Vox.
3: 21 grados.
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20:30, 8 de la noche con 30 minutos, 8 de la noche con 30 minutos aquí en Crónica 760 a través de Radio Cañón. Sí, septiembre, para personas que hacen futuro, dicen, bueno, pues ya se acabó el año. Ya en septiembre, pues Noche Mexicana, desfile, Niños Héroes, el día 13, conmemoración luctuosa allá del 19 de septiembre de 1985, que luego nos replicó, ¿recuerda usted? ¿Se acuerda usted? El 1985, qué difícil despertar, qué duro, el 7:19 de la mañana, y cae la ciudad precipitándose, deshaciéndose, derrumbándose, sepultándose y llevándose a miles y miles y miles al limbo, muchos nunca recuperados, nunca, muchos nunca sabidos, muchos nunca encontrados, muchos volatilizados, muchos convertidos en algo atomizado, algo desaparecido, algo para flotar, fantasmal, casi de espectro, de ciudad. 19 de septiembre de 1985. Espléndidas construcciones, como tocadas o verdaderamente tocadas por un intenso rayo subterráneo, la voluntad de un genio irritado que se movió de más y echó por tierra muestras de progreso, de desarrollo, de civilización, de comodidad, de ingenio. ¡Oh, mirad qué bellos edificios cataplún! Sepultados como polvorones y con entre sus paredes, entre sus cimientos, entre sus traves, entre sus varillas retorcidas, el polvo y la muerte. Miles muertos. Miles muertos. El propio edificio, su residencia, su tumba. El propio edificio, el albergue, el construido y adquirido con mil sacrificios, ahora polvo. Cisco, escombro, 19 de septiembre de 1985. Pánico, terror, miedo, temor, miedo, sobresalto. Sufrimiento al observar abismos en el mismísimo edificio que se paraba, se desgajaba, se desgarraba, se alteraba, se hacía, se negaba, se autoconsumía una fuerza feroz nacida de las entrañas de la tierra, lo sacudía y lo convertía en recuerdo. Lo hacía luto, lo hacía llanto, lo hacía desesperación, lo hacía inquietud, lo hacía reproche, te dije que no viviéramos aquí, que en Tlatelolco, pero tanto, y ¿dónde quedó la abuelita? ¿Y dónde? Y abajo el Nuevo León, y abajo este otro edificio de 14, de 16, de 17 pisos, para abajo, húndanse, y montañas, todo. Esa, el gusto, el contento, la felicidad de adquirir un departamento en la flamante ciudad Tlatelolco, desaparecía. Ya había sido escenario 68 de terrible muerte, de muchas muertes, de decenas de muertos, no de cientos, pero sí, con uno que sube. Y de pavor, y de terror, de desesperación, de persecución, de asesinato. Pero Ciudad Tlatelolco, de Pani, el arquitecto que la ideó.
y sus edificios abajo. Sus edificios parecía que sus cimientos eran de plastilina o que estaban mal afirmados en los lodos profundos de la antigua ciudad, y que cualquier remesón los echaba abajo. Y los echó abajo el 19 de septiembre de 1985. ¡Qué instante! ¡Qué días! En unos instantes, tanta muerte. Años, decenas de años, cientos de años. Avance, la ciencia, la matemática, el diseño, los materiales, el fortalecimiento, el descubrimiento de nuevos aceros, de formidables varillas, de mejor concreto, de ladrillos magníficos y mezclas. Sí, la grava, el cemento, la arena, la justa mezcla de agua, el que frague adecuadamente para unir ladrillo con ladrillo, trabe con trabe, columna con... A ver, Inge, ahí están los albañiles de leñero, ¿no? Ah, qué obra, con el gran Ignacio López Tarso, allí, una de sus grandes filmes, una de sus grandes, de las cientos, de las miles de grandes representaciones que hizo el gran don Ignacio López y López, que así llegó con ese nombre, el suyo, el original, a las manos de Javier Villaurrutia en el Instituto Nacional de Bellas Artes, ahí a la Escuela de Teatro, donde Villaurrutia primero lo tentó y le dijo: oye, qué bárbaro, pero cuánta presencia de actor tienes, ven a mi clase de teatro aquí en Bellas Artes, si te gusta, si te agrada, si te sientes a plenitud, pues te inscribirás aquí, ven de oyente, y te digo, si te complace, si te atrae, pues te inscribes, y si no, pues no hay nada perdido, Ignacio, le dijo. Y López Tarso, que ya había sido seminarista, que ya había sido conscripto, encerrado un año en el cuartel, López, Ignacio López y López, que ya había sido bracero y se había ido a trabajar a los fields de Estados Unidos, y allá en aquellos fields, en esos campos de manzanos, que queriendo recortar lo suficiente para un costal y ganarse la vida, le costó fracturarse la columna vertebral, y ese bracero soñador, ese ilusionado del American Way of Life, ese que esperaba regresar a México con sus bolsillos retacados, repletos de dólares, este aquí, que volvía inválido. Ahora le dicen discapacitado. Fíjate nada más qué forma de ¿para qué? ¡Inválido! Se fracturó la columna vertebral mientras cosechaba manzanos en Estados Unidos, y regresó López Tarso en una tabla, en una camilla, inmovilizado porque se había fracturado la columna vertebral. Y regresó a su casa vencido, herido, lastimado y casi inutilizado. Un gran doctor mexicano se hizo cargo de su curación. Traumatólogo iba a enderezarlo, estrictamente hablando, enderezar la columna vertebral que se había fracturado. Velasco Simbrón. Y por primeras providencias lo acostó en una tabla y lo inmovilizó. Y le dijo: aquí te quedas un año acostadito sin moverte, a ver cómo le hacen.
pero tienes que estar acostado para que tu columna empiece a autorreconstruirse y vaya soldando y vaya conservando la adecuada flexibilidad entre cada disco, entre cada vez. Un año acostado, un año sobre tablones de dura madera para que se fortaleciera la espalda, los músculos, pero sobre todo la columna de Ignacio López y López. Y allí, Ignacio López y López, metido, reducido, acostado, prisionero de una tabla, ahí comenzó a leer versos, poemas de Javier Villaurrutia, que le emocionaron, que lo conmovieron y que le despertaron gran curiosidad por conocer a su autor. Y lo consiguió. Apenas recuperado, cuando el propio Velasco Cimbrón, de gran momento en los años, en el medio de evitar el dolor, en el medio de corregir fracturas, un traumatólogo, un ortopedista, Velasco Cimbrón, curaba al ratón Macías de una fractura en maxilar que le había producido un golpe o varios golpes o solo uno fulminante de un boxeador de peso gallo norteamericano llamado Billy Peacock. Billy Peacock. Ese Billy Peacock le dio un catorrazo, un puñetazo. Carlos Marín, ese gran reportero, diría, le zorrajó, así dice Carlos Marín, escribe muy bien además, le zorrajó un puñetazo en el maxilar, en la quijada, al ratoncito Macías, terrible Billy Pico, que le fracturó la mandíbula y regresó de Estados Unidos. Son de compasión. La gente son de pena ajena. Porque pena ajena, el que debe sufrir la pena, pues la sufre. Es de pena ajena. No, son de compasión. Duele, estremece, pero se desprende una enseñanza de al contemplar la cara rota, el ánimo deshecho y la quijada bien amarrada del ratón Macías, bajando de la escalerilla del avión de Mexicana de Aviación desde Los Ángeles para acá. Billy Peacock le había fracturado la mandíbula al ratón Macías, mediocampeón mundial de peso gallo. Tenía que discutir en la otra mitad con Alphonse Halimi, pero eso le llevaría tiempo. Pero ahora regresaba de aquel encuentro con Billy Peacock en el Sports Arena de Los Ángeles, con la mandíbula fracturada, y Velasco Cimbrón, para soldarle el maxilar, le ató la boca, se la canceló. No podría ni hablar el ratón mientras durara la solidificación, la recuperación de la solidez de los huesos del maxilar, que le había roto de un terrible derechazo Billy Peacock. Un formidable negrazo del mismo peso, del peso gallo, que de ratón Macías. Y allí estaba ese mismo arreglador, componedor de quijadas del ratón Macías, ahora Velasco Cimbrón, arreglando, componiendo, recuperando la columna vertebral del actor, ya con buenos años de... del futuro actor Ignacio López Tarso, Velasco Cimbrón. Un año acostado, un año en una tabla, dirían muchas personas, en una tarima, lo puso su familia. Y ahí leyó, le repito, a Villaurrutia, sus sonetos,
y recibió sus y empezó a saber que existía, y le fascinó tanto la prosa, el verso, la expresión de Villaurrutia, que apenas pudo caminar, apenas Velasco Cimbrón hizo a López Tarso, lo dio de alta de la fractura de columna, se encaminó a Palacio Nacional con el libro de poemas que había estado consumiendo ahí, acostado, inmóvil, solo los ojos abiertos, el entendimiento más abierto todavía, y la expresión y el ansia, el espíritu asombrado que le había dejado, que le dejaba la composición del finísimo, del sensible Villaurrutia. Con un volumen de las obras de este, de Villaurrutia, dirigióse Ignacio López Tarso hacia Bellas Artes. Le confió a su acompañante, prima y novia, Clara: oye, quiero ir a buscar a Javier Villaurrutia, a que me firme su libro, lo he leído y lo he devorado y me ha nutrido y me gustaría conocer mucho, pero antes que nada quiero que me firme, que me dé un autógrafo en este volumen que tengo de sus obras, las obras de Javier Villaurrutia. Javier Villaurrutia lo recibió y le dijo: ¿por qué no te quedas aquí? Intenta ser actor. Verás que a lo mejor te gusta. Contempla, observa, ven como oyente a mi clase de teatro. Y si te gusta, pues te quedas. Y si acaso no te gusta, pues te irás. Pero yo que tú lo intentaría. Y Ignacio López y López, así llamado entonces, escuchó la voz de Javier Villaurrutia y empezó a acudir a sus clases y empezó a descubrir el genio de Villaurrutia. Empezó a saber decir, actuar, esgrimir, sí, les enseñaban ahí en la Escuela de Teatro de Bellas Artes hasta esgrima, hasta tener en la mano un florete o una espada o una arma blanca, pero sobre todo el florete, la espada, las diferentes hojas de ataque, las posturas, el trabajo de piernas, la actitud de agilidad, de versatilidad, de infinidad de arabescos aéreos en pos de tocar el pecho, la humanidad del contrario. Florete, práctica de esgrima. Y ahí estaba López Tarso, aprendiendo, soportando los regaños de Villaurrutia y los de Fernando Wagner, un profesor de técnica teatral de ascendencia alemana, y famosísimo Fernando Wagner, maestro del propio López Tarso en la Escuela de Teatro del Instituto Nacional de Bellas Artes. A todo esto, Ignacio López Tarso decide, ya una vez que se recuperó y habló con Villaurrutia y se inscribe, pues se dedica en cuerpo y alma a las clases de dicción, conoce al profesor Moró, se conoce a Javier Rojas, y todo es teatro, todo él es teatro. Y quiere saber, quiere aprender, quiere sentir al personaje que le piden que interpreta. Y Ignacio López Tarso se va disciplinando y se va ajustando y se va cada vez más enamorando de su gran profesión de actor. ¿Qué episodio, no? Dirá usted, oye, ¿será cierto todo eso? Hay un libro que se llama Hablemos de Teatro. Hablemos de Teatro. Es uno que recoge el juicio
la opinión, el sentimiento, el despertar y el ocaso por la muerte de Ignacio López Tarso. Ah, así se llama él. Hablemos de teatro. Y estar ahí desde sus albores, desde el principio de sus días, allá en el seminario del Estado de México, sus días de seminarista o de aspirante, su vida en un seminario en el Estado de México, allí estaba Ignacio López y López. Solo cuando empieza a recibir algún dinero por trabajar para el PRI, donde su tío, el López Bermúdez, era figura, solo entonces empieza a saber que tiene que trabajar y tiene que trabajar Ignacio López Tarso, se vuelve secretario de su tío, López y López, y allí López Bermúdez, y de ahí a querer ser actor. Hay un libro espléndido, lo escribe Susana, la hija mayor de Ignacio López Tarso, y se llama así, Hablemos de Teatro. Su historia, con fotos, hasta con reproducción de los boletos de los teatros de La Legua, es decir, de un pueblito a otro pueblito, ir a hacer La Legua entre torerillos, entre actores como López Tarso, que iban poniendo obras de teatro sencillitas, pero de a gratis, con aspirantes a actores como Carlos Ancira, como Guillermo Orea, como el propio Ignacio López Tarso, iban recorriendo, iban enriqueciendo su capacidad de actuar, saber actuar, cómo moverse, cómo decir, cómo protestar, cómo las mil caras de un actor a la mitad de una inundación, lejos de su casa, atento solo a ganar dinero, si es que el asedio continúa, en fin, una gran trabajo de estos personajes. Crónica 760 a través de ABC Radio Cañón observa que sí, que este es el mes de la patria, que es de fastos, de fiesta, de conmemoraciones. Seguramente ya, y de cursos, me hablaba nuestra distinguida contadora, profesora, maestra en contaduría por el Instituto Politécnico Nacional, María Elena Vázquez Castro, desde su Cancún, que hay cursos de actualización allá en Quintana Roo. María Elena Vázquez Castro, de actualización de contaduría, de esa materia, las que tienen que ver con ingresos, egresos, impuestos, pagos al fisco, etcétera, declaraciones de propiedades, que cómo manejar eso, ¿no? En ello, y es que tengo que actualizarme, me dijo Marilena Vázquez Caso. Pues qué bueno, porque tendrá mejor desempeño profesional. Ya se lo decían hace muchos años, vale más quien sabe más, así, vale más quien sabe más. E instaban entonces esos anuncios a ir a la escuela comercial, estaba en el Paseo de la Reforma hasta hace unos cuantos años, famosísima, apreciadísima, todos los empleados bancarios querían hacer cursos allí, y luego llegó la piqueta y que la derriban. ¿Por qué? ¿Por qué será ese afán nuestro de que échenla abajo, ya no sirve? ¿Pero cómo? ¿Pero por qué? ¿Qué afán tan afanoso en destruir lo que tanto trabajo ha dado, ha costado edificar? Ya lo decía el maestro Enrique Carmona y Rivera en la Escuela de Profesores, lo que nace no debe morir, y menos la educación, y menos en términos de cultura,
y menos en términos de recreación del espíritu humano. No, no vale. Tírenlo, acábenlo. Sí, vamos a ampliar una calle y derriben eso, nos estorba. Oye, pero estoy diciendo que se tire. ¿Quién manda aquí? ¿Quién va a dar las horas? ¿Quién? Bueno, ¿a quién le van a obedecer ustedes? ¿De qué se trata? ¿Se van a poner en contra mía? No saben con quién se... Ay, bueno, tantas cosas, sí. No saben con quién se ponen, ¿no? Muy, muy clásico, sí. No saben con quién se pone este cuate, man. Vas a ver cómo le va. Y pues a veces no siempre bien. A veces no siempre bien. De manera que en este mes de la patria, el día 13, pues será el gran aniversario de la gesta de los niños héroes de Chapultepec. Momento estremecedor cuando la voz de un militar de elevado rango, con toda seguridad un general, haga lista de, pase la lista y mencione los nombres de los 6 niños héroes y a cada uno el eco se lleve el grito vigoroso de los sucesores de los niños héroes de Chapultepec cuando exclaman sin posibilidad de equivocación, ni tartamudeo, ni expresión ligera. Murió por la patria. Sí, así, murió por la patria. Y los niños de la primaria Fray Francisco Aparicio de 1946 permanecíamos serios, firmes, con nuestras fotografías de los niños héroes enmicadas para usarlas en el periódico escolar, para entregarlas a la maestra del grupo, al maestro del grupo, para ir con una reportera a recorrer las dependencias del Palacio, desde Paseo de la Reforma, el Palacio del Senado, para detallar la conformación de los aposentos que disfrutan los senadores en estos días en que permanecen en la capital de la República para participar en los trabajos de la diputación a la que correspondan allí en San Lázaro. Allí está la noticia, allí va a estar la protesta, allí va a estar la conciliación, allí va a estar cuanto los seres humanos pueden, sean capaces de negociar, de antes de guerrear definitivamente y hacerse mucho, mucho, mucho daño. Ahí están ya los...

0: sabe guiarlos y que va para decirles, fulanito de tal murió por la patria. No sé, querido maestro Arnulfo Domínguez, ¿cuántas veces usted ha repetido, contado la gesta de los niños héroes de Chapultepec? Pero seguramente hasta ya cuando estudiaba usted la licenciatura en Ciencias Políticas y Sociales, tenía que hacer mucho cuidado para llevar adelante sus estudios y hacer un deleite y hacer una recreación de la gesta del 13 de septiembre de 1847 por los cadetes del heroico Colegio Militar. Septiembre, los niños héroes murieron por la patria. Nos conmueve, nos estremece saber que varios de ellos, muy niños o niños todavía, murieron en defensa de la patria. Días de septiembre, días para la evocación de gestas de nuestra historia. Por hoy, le convido para que nos encontremos aquí el próximo lunes en Crónica 760, que tiene la producción de Juan Carlos Cárdenas Chaparro y control técnico de Diego Armando Montes. Yo, Miguel Reyes de Razo, le convido y le tiento para que nos encontremos aquí el próximo lunes, en punto de las 20 horas. Por hoy, le agradezco su presencia, su compañía, sus sugerencias, y le digo gracias. Muchísimas gracias. Buenas noches.
1: 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La temperatura en Vox.
2: 20 grados.
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3: Según las estadísticas globales, somos uno de los países que más horas trabaja en el mundo y uno de los que menos riqueza genera. ¿Por qué? Porque confundimos estar ocupados con ser productivos. Sudar la gota gorda sin educación, sin estrategia y sin herramientas no te hace un héroe del trabajo. Te convierte en el empleado más barato de tu propio negocio. El esfuerzo físico tiene un límite. Tu cuerpo. La estrategia, no. Deja de romantizar el agotamiento. Si al final del día te duele todo el cuerpo, pero tu cuenta de banco está vacía, no estás luchando por tus sueños, estás pedaleando una bicicleta estática. Trabajar duro te da para sobrevivir. Trabajar de forma inteligente te da para vivir.
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1: 20 grados.
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2: El ser humano hace todo lo posible por alterar su conciencia a diario con un café, pero persigue con cárcel a otras sustancias naturales. Tu mente bajo los efectos de las plantas. La provocadora obra de Michael Pollan, editada por Debate, derrumba los tabúes y las fronteras entre lo legal y lo ilegal. Con una mezcla de periodismo gonzo y divulgación científica, el autor investiga los efectos del opio, la cafeína y la mescalina en el organismo. 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
1: 19 grados.
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1: Fragmentos es la nueva serie del productor Ryan Murphy que llega a Disney Plus. Basada en la novela Fenómeno de Bret Easton Ellis, la serie de 9 episodios combina peligro, juventud, sexo, obsesiones mortales y una estética ochentera que te va a volar la cabeza. La serie sigue a un grupo de adolescentes ricos y guapos que parecieron tenerlo todo hasta que un asesino en serie empieza a acechar la ciudad y sus vidas cambian para siempre. Recordemos que en los años 80 estaba en boga la era dorada de los asesinos en serie y además pues no había celular, ni GPS, ni redes sociales para pedir ayuda. Una época en donde no había consecuencias para casi nada.
4: Nuestra adolescencia en 1981 fue tal vez el último momento de juventud.
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Asesinan a Senyacen Escobar García, diputado de Morena en Veracruz. La Fiscalía General de la República atrae la investigación. El coche bomba de Ojo Caliente, Zacatecas, llevaba 200 kilos de explosivos, dice Omar García Harfuch. Fueron trasladados al penal de Barrientos Diego Sebastián N. y Gerardo N., acusados del multihomicidio en Atizapán. Norma Piña, ministra en retiro de la Suprema Corte, reaparece y advierte de focos rojos por la reforma judicial. Donald Trump nuevamente arremete contra México. Se pasa. Dice que el país solo tiene tamales picantes y jitomates para ofrecer a Estados Unidos.

0: Hola, ¿qué tal? Muy buenas noches. Gusto en saludarles. El diputado federal de Morena, Senyacén Escobar García, fue encontrado muerto en la carretera federal Veracruz-Jalapa, de acuerdo con información del gobierno de Veracruz. Hasta el momento no se tiene un móvil preliminar. La Fiscalía General de la República anunció que atraerá el caso. Andrea Estrada tiene más información.
1: El diputado federal morenista Senyacén Escobar García fue encontrado muerto este viernes en la carretera federal Veracruz-Jalapa. De acuerdo con las primeras investigaciones, él se encontraba dentro de un automóvil en el punto en el que se domina La Gloria, en el municipio de Puente Nacional.
2: Tuvimos noticia del evento, se está atendiendo, apenas se constituyó la triada, peritos, fiscal, policía ministerial, fiscalía y peritos.
1: Escobar García, quien fue líder magisterial y posteriormente secretario de Educación durante la administración de Cuitlaga García, presentaba un impacto de bala en la cabeza, mientras que un arma de fuego estaba acomodada entre sus piernas. El secretario de Gobierno de Veracruz, Ricardo Agüed, informó que la Fiscalía General de la República atraerá el caso.
3: La Fiscalía General de la República va a traer el caso para que se refuerce la investigación. Se tiene que investigar, tanto con la Fiscalía del Estado, y hoy también lo retoma la Fiscalía General de la República, para que se aclaren los hechos y tener información precisa.
1: Ricardo Agüed dijo que se agotarán todas las líneas de investigación para poder esclarecer los hechos y hacer justicia. Afirmó también que no se configura un atentado debido a que el vehículo se encontró en un acotamiento y no tiene huellas de violencia.
3: Están precisamente acordonados para que los periciales hagan todo, el estudio correspondiente.
1: Senyacén Escobar fue duramente criticado cuando fue nombrado por Cuitlaga García como secretario de Educación de Veracruz, pues en su juventud trabajó como stripper en la ciudad de Córdoba. También recibió constantes señalamientos de presuntas irregularidades en el desempeño de sus funciones. Con Ortega Las 10.

0: Andrea Estrada.
1: El grupo parlamentario de Morena en la Cámara de Diputados condenó el asesinato de Senyacen Escobar. Francisco Rubio tiene más información.
2: Raúl Bolaños Cacho, presidente de la Cámara de Diputados, y Ricardo Monreal, presidente de la Junta de Coordinación Política de este órgano legislativo, lamentaron el fallecimiento del diputado de Morena, Senyacen Escobar. En sus mensajes difundidos en redes sociales, tanto el presidente de la mesa directiva, Raúl Bolaños, como el coordinador de Morena, Ricardo Monreal, demandaron una pronta investigación del incidente. Raúl Bolaños Cacho expresó sus condolencias y confió en que las instituciones lleven a cabo una investigación de los hechos. Ricardo Monreal también lamentó el fallecimiento de Senyacen Escobar, pero no hace mención a cómo ocurrió. Agregó que dedicó su trayectoria al servicio público de Veracruz, desde su labor como docente hasta su paso al frente de la Secretaría de Educación Estatal y más recientemente como legislador federal. La figura de Senyacen Escobar fue más visible cuando la noche del 28 de mayo, en el Salón de Plenos de la Cámara de Diputados, retó a golpes al diputado del PRI, Carlos Gutiérrez Mancilla. Desde la oposición se le acusó que se había presentado en la sesión de plenos de los diputados bajo el influjo del alcohol, lo cual rechazó en ese momento el coordinador de la bancada, Ricardo Monreal. Escobar García perteneció al Movimiento Magisterial Popular Veracruzano, fue coordinador de la bancada de Morena en el Congreso Estatal y secretario de Educación en Veracruz en la gubernatura de Cuitláhuac García. A las condolencias expresadas en redes sociales se sumó la diputada del PAN, Noemí Luna, quien expresó su más sentido pésame a su familia, amigos y seres queridos y deseó desde corazón que se encuentre fortaleza y consuelo ante esta irreparable pérdida. Con Ortega a las 10, Francisco Rubio.
1: Omar García Harfuch, secretario de Seguridad y Protección Ciudadana, informó que más de 200 kilos de explosivos se utilizaron para detonar el coche bomba en la comandancia de la Policía Municipal de Ojo Caliente, Zacatecas, el pasado 30 de agosto. En la mañanera realizada en ese estado, García Harfuch dijo que hay 3 personas detenidas, entre ellas el responsable de colocar los explosivos.
3: Precisamente, una de las líneas de investigación sitúa la agresión en el contexto de la disputa que mantienen células delictivas de Cártel Jalisco Nueva Generación y Cártel del Pacífico. Frente a estos hechos, hemos profundizado las investigaciones para dar con los demás responsables, incluyendo los que no están en el estado de Zacatecas.
1: Bajo un operativo de seguridad, Diego Sebastián N. y Gerardo N., acusados del multihomicidio de la familia del tecladista del grupo Camilo VII y una empleada doméstica, fueron trasladados al penal de Barrientos en Tlalnepantla, Estado de México. Fueron imputados por los delitos de homicidio calificado en contra de 2 o más personas y maltrato animal, este último delito relacionado con la muerte de la mascota de la familia. La investigación continuará por el Ministerio Público mientras un juez determina la situación jurídica de ambos detenidos. Omar García Harfuch, secretario de Seguridad y Protección Ciudadana, dijo que Jonathan Meléndez, tecladista del grupo Camilo VII, tenía una relación comercial con Diego N., el responsable de su asesinato y el de su familia. En la mañanera, García Harfuch explicó que el agresor amenazaba y exigía dinero a la víctima.
3: Estaba exigiendo dinero, hubo una exigencia, hubo ciertas amenazas y se comete este lamentable multihomicidio. El principal responsable, el que comete los homicidios, está detenido. Hay otra persona que le ayudó y de todos modos estamos agotando todas las líneas de investigación con la Fiscalía del Estado de México para saber si hay más responsables.
1: Los drones derribados por Estados Unidos en la frontera con México eran controlados por traficantes de migrantes que buscaban obtener imágenes para mejorar sus rutas hacia ese país. Así lo informó el general Ricardo Trevilla, secretario de la Defensa Nacional, luego de que se diera a conocer que autoridades estadounidenses destruyeron alrededor de 100 drones durante agosto.
0: Los utiliza grupos delictivos, pero es para ver. Son drones comerciales, únicamente capturan imágenes y es lo que transmiten. ¿Y qué es lo que buscan ver? Esas rutas que estén libres, donde no esté la presencia de la autoridad.
1: Más adelante, aseguran más de 16 toneladas de metanfetamina en Sinaloa. Y enseguida, Norma Piña, ex ministra de la Suprema Corte, reaparece y advierte de muchos focos rojos por la reforma judicial.
4: 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La temperatura en Vox.
5: 19 grados.
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0: La presidenta Claudia Sheinbaum dijo que las investigaciones que realiza la Fiscalía General de la República sobre huachicol fiscal no incluyen al senador por Morena Adán Augusto López ni a Andy López Beltrán, hijo del expresidente López Obrador, a pesar de que es la persona más mencionada en estos expedientes. En la mañanera, la presidenta señaló que corresponde a la Fiscalía determinar si los señalamientos que surgieron a partir de testimonios cuentan con elementos suficientes para ser investigados.
1: En el caso de Andrés Manuel López Beltrán, pues él no es servidor público. En el caso del senador Adán Augusto, pues él fue secretario de Gobernación. Hasta donde tengo conocimiento, no hay ninguna investigación, pero ya, si fuera necesario, la secretaria Raquel Buenrostro puede informarlo.
0: Norma Piña, ministra en retiro de la Suprema Corte, advirtió que existen focos rojos en la justicia al verse en riesgo la inversión, las empresas, el patrimonio y la libertad de los ciudadanos tras la reforma judicial del 2024. Al participar en un foro de la Escuela Libre de Derecho, Norma Piña afirmó que es momento de que la sociedad conozca sus derechos y normas para defender su patrimonio y bienes ante cualquier tipo de autoridad. Más información con Alberto García Sarubi.
2: El pasado 1 de septiembre, los ministros de la Suprema Corte de Justicia de la Nación y 800 jueces y magistrados del Poder Judicial de la Federación cumplieron un año en su cargo después de resultar electos en la primera elección de impartidores de justicia. El ministro presidente de la Corte, Hugo Aguilar Ortiz, afirmó que a un año de distancia de la reforma al Poder Judicial, se cambió la forma de hacer justicia desde el interior de los juzgados. Sin embargo, no todos en el sector jurídico ven los avances en el Poder Judicial que presume el ministro presidente Hugo Aguilar Ortiz. La expresidenta de la Suprema Corte de Justicia de la Nación, Norma Piña, afirmó que la reforma al Poder Judicial no ha realizado los cambios que prometió, ya que nunca se tuvo un diagnóstico sobre la impartición de justicia y ya se le tuvieron que hacer cambios a las nuevas leyes.
3: Un primer síntoma de que la reforma no estuvo bien pensada, que incluso ni siquiera hubo un diagnóstico para realizar esta reforma y que no era la solución para componer, para reestructurar la justicia en México, no era la solución. Como ya eso ya es patente, un primer signo es que antes del año pues, se tuvo que reformar. Entonces, es lo primero que uno ve.
2: Sin embargo, la ministra en retiro pidió a los jueces, magistrados y abogados adecuarse a esta reforma como ella lo está haciendo cada vez que se presenta en público.
3: Hay que irnos adaptando a la sociedad en la que estamos y mandos abogados, siempre guardando ciertos principios y valores que cada uno de nosotros tenemos. Pero bueno, como estoy a la moda, pues traigo mi acordeón, ¿verdad? Entonces, hay que adaptarse, ya vengo con acordeón.
2: Organizaciones de juristas advirtieron que el actual Poder Judicial está decidiendo conforme a paliativos, con medidas que son sustituidas sin ningún criterio y que están provocando incertidumbre entre inversionistas y en especial entre los ciudadanos, que no saben si serán respetados sus derechos. Con Ortega a las 10, Alberto García Sarubi.
0: La UNAM informó que regresará al examen de admisión presencial luego de que se detectaron irregularidades en el primer examen en línea. El rector Leonardo Lomelí indicó que hasta que no existan las condiciones necesarias para garantizar el examen en línea, los exámenes de ingreso serán presenciales. Leonardo Lomelí agregó que se usarán dispositivos electrónicos precargados, buscando facilitar la participación en diversas sedes, como ocurrió en el examen de control. Donald Trump, presidente de Estados Unidos, arremetió una vez más contra México en declaraciones a la prensa en la Casa Blanca, francamente ofensivas, Donald Trump, quien se pasa de la raya y quien no conoce límites, dijo que México no tiene nada que ofrecer a su país más que tamales picantes, jitomates y un par de cosas. Sin embargo, dijo que la relación comercial continuará debido a su buen vínculo con la presidenta Claudia Sheinbaum.
4: We could do tremendous good for ourselves by just not trading with countries. We lose with the European Union $200 billion a year. If I didn't trade with them, we'd lose nothing. Just one swipe of the pen. We lose with Mexico $195 billion a year. If I don't trade with Mexico, they have nothing that we have to have. I mean, hot tamales, tomatoes, a couple of things. But basically, they have nothing that we need. We have oil. We have everything. I don't want to do that because we get along very well with the president. We like the president, respect her a lot. But if we didn't want to trade with Mexico, if we didn't want to trade with Canada, we'd save from $60 to $90 billion a year just by not trading with Canada.
0: Justin Trudeau, ex primer ministro de Canadá, aconsejó a México actuar en unidad y no caer en la trampa frente a las presiones de Estados Unidos en el marco de la revisión del T-MEC. Trudeau participó como ponente en el encuentro anual México Siglo XXI en el Auditorio Nacional de la Ciudad de México. Trudeau recordó cómo en la primavera de 2018 existía una fuerte presión de Estados Unidos para firmar el tratado antes de las elecciones en México el 1 de julio. Canadá se mantuvo firme en su decisión de no dejarse presionar y rechazar un maltrato, lo que resultó en un acuerdo significativamente mejor. Además, el ex primer ministro canadiense destacó que México y Canadá trabajan para mantener el T-MEC.
5: Al finalizar la semana, el índice de precios y cotizaciones cerró a la baja 0.87% hacia las 64.866.61 unidades, siendo la perdedora Sigma Foods con 3.43%. El Foodsy Viva cerró con pérdidas de 0.75% hacia las 1.312.73 unidades. La inversión fija bruta creció 1.3% en junio respecto a mayo, dinamismo que fue impulsado por la construcción, informó el INEGI. Según el indicador mensual de la formación bruta de capital fijo, se observó un crecimiento significativo de 5.9% en el sexto mes del año. El avance ocurre después de que en mayo el indicador mostró un descenso mensual de 0.4%. El mercado laboral de Estados Unidos repuntó en agosto cuando los empleadores crearon 162 mil puestos de trabajo, más de lo esperado, mientras la tasa de desempleo se mantuvo estable en 4.1% según datos difundidos por el gobierno estadounidense. En el mercado del petróleo, la mezcla mexicana gana y queda en los $90.94 por barril. En el mercado internacional, los precios del crudo avanzaron. El West Texas Intermediate queda en los $91.48 por barril, mientras el Brent en los $95.83 por barril. En Wall Street, los mercados finalizaron la semana a la baja. El Dow Jones retrocedió 0.51%, el S&P 500 0.38% y el Nasdaq 0.29%. Con Ortega a las 10, Eric Vilchis.
0: Más adelante, el secretario de Salud visita a médicos internados por salmonela en el Hospital General de México. Y enseguida, José Luis Luege, presidente de Ciudad Posible y exdirector de Conagua, habla sobre el segundo informe de gobierno de Claudia Sheinbaum y la viabilidad de los programas hídricos del gobierno federal.
6: 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La temperatura en Vox.
7: 19 grados.
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0: Esta noche, en voz alta, Macario Schettino. Macario, buenas noches, bienvenido.
1: Buenas noches. Esta semana tuvimos el segundo informe de la señora Sheinbaum. Ese evento en México siempre ha sido celebratorio y no de rendición de cuentas, pero en los últimos 8 años ha empeorado por la proclividad que tienen los que ahora gobiernan por las mentiras. Por ejemplo, se insiste en un récord en inversión extranjera directa, pero hay varios años en los que llegó más dinero en el primer semestre. Ahora, la inversión nueva es muy reducida y casi todo es reinversión de quienes habían venido desde antes. Se celebra también que hay 60 millones de mexicanos en el mercado laboral, pero no se dice que esa cifra la debimos alcanzar el año pasado. Pero cada vez más personas deciden no trabajar. Tampoco se informa que en todo este gobierno el empleo que ha crecido es el informal. 1 millón de nuevos puestos, mientras que se han perdido 200.000 empleos formales. El lema, dicen, es honestidad y resultados. Debía ser huachicol e informalidad.
0: Saludo con gusto a José Luis Luege, presidente de Ciudad Posible y exdirector de la Comisión Nacional del Agua, la CONAGUA. Gracias por estar aquí, José Luis, bienvenido.
2: Al contrario, Guillermo, gracias por tu invitación y a todo tu equipo y a quienes nos ven y nos escuchan. Muchas gracias.
0: Gracias, José Luis. En los últimos días hemos venido hablando del segundo informe de la presidenta Sheinbaum y desde luego el tema del agua es un tema fundamental. La presidenta Sheinbaum asegura que su gobierno está atendiendo el problema del agua y la pregunta es, ¿lo está haciendo bien?
2: Pues mira, yo creo, Guillermo, que el problema de este segundo informe de la presidenta Claudia Sheinbaum está en que lo que ordena la Constitución es un informe a la Nación. Y lo que escuchamos el 1 de septiembre fue un discurso, digamos, a Morena, ¿no? A la 4T. Y aquí eso está muy mal, porque la presidenta debe entender que lo que ordena la Constitución es que ejerza su función como presidenta de todos los mexicanos. O sea, hay quienes no coincidimos con las políticas de las 4T y es también nuestra presidenta. Y yo creo que este informe es más un discurso lleno de elogios en el que no se reconocen los enormes rezagos y problemas de violencia, de economía, de desapariciones, de muchas cosas que está sufriendo el país en este momento. Y también, Guillermo, de datos francamente pues falseados, o sea, que no corresponden a la realidad. Ya se vio, por ejemplo, en los discursos de los coordinadores en el Senado de oposición respecto, por ejemplo, al dato de homicidios dolosos diarios. Está clarísimo que no es esa cifra, es mucho mayor. ¿Por qué? Porque se está ocultando otro rubro donde también hay desaparecidos, muertos, y otro donde hay desaparecidos que pues son cosas muy graves. Entonces, puro autoelogio diciendo hemos bajado, pues no es cierto, no es verdad, ¿no? Y lo mismo sucede en el tema de infraestructura y en el tema del agua y en el tema de energía y en muchos otros. Hay un dato, si me permites, que mi equipo y un servidor le estamos dando seguimiento año con año, que nos preocupa muchísimo, que es el dato del programa social, entre comillas, Sembrando Vida. Da un dato de plantación de 1.200.000 árboles. Ese es un dato que no se confirma por ningún lado, Guillermo. Es el mismo dato que dio López Obrador en años anteriores y que no es cierto. No hay tal plantación de 1.200.000 árboles. Entonces nos hemos metido a fondo en este programa. Y claro, en la redacción dice plantas, árboles y plantas. Ah, bueno, entonces ya no sabemos si se trata de lechugas, fresas o de árboles o de ocotes o de pinos. Y esto es gravísimo, muy, muy serio, porque estás hablando de un programa, Guillermo, de 46 mil millones de pesos. Es el presupuesto 46.600 para el 2026. Ahora dicen que no se está ejerciendo, que no van a ejercer el 100%, pero lo grave es que eso es lo presupuestado, cuando toda la Semarnat tiene presupuestados 45.500 para el ejercicio 2026. Es decir, Toda la Semarnat, con todos sus organismos, tiene menos presupuesto que el programa de Sembrando Vida que está en la Secretaría del Bienestar. Y dentro de la Semarnat, en el ramo 16, lo que es el proyecto, que aquí lo tengo, lo preparé para ti, Desarrollo Forestal Sustentable, que depende de la Comisión Nacional Forestal, donde están los especialistas, donde debería de estar el programa de Sembrando Vida, tiene un presupuesto de 976.6 millones de pesos. Es decir, más de 10 veces menor el presupuesto en la CONAFOR que el Sembrando Vida, ¿no? Entonces, aquí dentro de las propuestas que va a hacer mi centro de estudios a la Cámara de Diputados es pasar íntegro ese programa de Sembrando Vida a la Semarnat. La Semarnat no puede estar con 45 mil millones. Tiene que tener un presupuesto arriba de 150 mil. Entonces, este programa completito debe estar en el programa de desarrollo forestal sustentable. Y lo mismo pasa con el agua, Guillermo. Hablan de un incremento y de una construcción de muchas plantas de tratamiento. No se dice cuántas ni de qué capacidad. Y aquí viene el problema. El rezago en materia de saneamiento en el país es gravísimo. Imagínate que un servidor en la administración del presidente Felipe Calderón, arrancamos en el 2006 e hicimos un planteamiento en un programa que se llama Agenda del Agua 2030, que lamentablemente no se le dio continuidad en los siguientes gobiernos. En ese programa, el nivel de saneamiento 2006 general promedio en el país era del 40%. Quiere decir que de cada 10 metros cúbicos de aguas negras generadas, solo estábamos tratando 4, el 40%. Y recientemente revisamos una gráfica de la propia Semarnat, publicada recientemente, en donde reconoce que del 2018 al 2024, perdón, del 2012 al 2024, hay una caída en el saneamiento del 60% al 40%. O sea, nosotros nos pusimos como objetivo, Guillermo, subir de un 40% a un 100% al 2030, que era la Agenda 2030, y llegar al 60% en el 2012. Ese 60% lo computa la administración de Peña Nieto porque muchas obras estaban en curso. En esta administración del presidente Calderón, tan criticada por la presidenta Sheinbaum, se construyeron 400 plantas de tratamiento importantes, 400 plantas de buen tamaño. Aquí te estoy diciendo, por ejemplo, las dos macroplantas que tratan el agua en la zona metropolitana de Guadalajara, El Ahogado y Agua Prieta, para llegar al 100%. En inmensas plantas gigantescas, la ampliación de una macroplanta en Monterrey y la construcción de la más grande en América Latina, de 35 mil litros por segundo, para que te des una idea, Guillermo, que trata todas las aguas residuales que salen por el sistema de drenaje profundo al río Tula en Hidalgo. Es decir, nosotros contribuimos en el 2006 a 2012 en un saneamiento muy importante del río Tula. ¿Cuántas plantas de tratamiento se construyeron durante la administración de López Obrador? Importantes, ni una sola, ni una. Y aquí viene el problema del informe, del informe tan lleno de autoelogios y no reconocimiento del rezago. La CONAGUA fue reducida en la misión de López Obrador en un 50% de su presupuesto. Y obviamente todas las obras de infraestructura importantes ni se les dio continuidad y no se construyeron obras importantes, tan necesarias para el país. Entonces, el rezago en materia de agua es enorme, difícilmente, yo diría imposible, con los presupuestos que está planteando la administración de Claudia Sheinbaum, ni siquiera llegar al nivel en el que llegamos al 2012. Entonces, arranca su sexenio con 20 años de retraso. Es decir, cuando yo inicié en la CONAGUA, el nivel de tratamiento era 40%. Ella inició con el 40%. ¿Cómo es posible, si habíamos llegado al 60%, que no estuviéramos ahora en el 100%? Este es un problema gravísimo, no reconocido en el informe, y que nosotros estamos haciendo un llamado muy, muy serio, muy fuerte a la Cámara de Diputados para que se revise a fondo el presupuesto en materia ambiental y específicamente en agua. El impacto más fuerte del fenómeno del cambio climático, que ahora estamos viviendo además con este fenómeno del Niño, es agua. Y no hay realmente un interés en una inversión muy fuerte en infraestructura en agua. Y francamente eso me preocupa muchísimo. Guillermo, perdón, me extendí un poco porque sí es un tema muy, muy, muy grave.
0: Qué interesante esto que estás diciendo, José Luis Luege, porque vivimos una contradicción. Por un lado, sobra el agua que cae a raudales y que inunda ciudades completas, pero hay zonas donde falta el agua de manera crítica porque somos incapaces de retenerla y procesarla. Te pregunto, José Luis, ¿cuál es hoy el principal error del gobierno en el manejo del agua?
2: Pues yo creo que se resume en una palabra, eficiencia, uso eficiente del agua. Y el uso eficiente del agua está, Guillermo, fundamentalmente en la modernización, la tecnificación. Sobre obra llevó a prácticamente cero la inversión en estructura para modernizar tanto distritos de riego como unidades de riego. Tenemos 30 y tantos muy importantes en el país de riego, 37 mil unidades de riego. El futuro de México, tanto en la producción, en la parte alimentaria y productividad, está en la tecnificación. Hay que invertir muchísimo. Y lo mismo es en el rezago de los organismos operadores de agua. Mira, Guillermo, el año pasado, que participamos mucho, yo estuve contigo en uno de los programas que me invitaste, sobre la Ley General del Agua. Resulta que en el 2012 se reformó Constitución y se incluyó en el artículo cuarto sobre derechos humanos el derecho humano al agua, calidad de saneamiento, etcétera, ¿no? 2012, la ley general apenas se aprobó el año pasado e inmediatamente a finales del año, según como tú lo podrás recordar, y desde luego tanto la presidenta como los líderes parlamentarios de Morena presumían que somos un país que tiene ya en su constitución garantizado el derecho humano al agua. Falso, absolutamente. ¿Por qué? Porque en paralelo se estaba discutiendo el presupuesto de egresos del 26. Y sabes qué, Guillermo, que además se lo hicimos ver a varios diputados, en el presupuesto 2026 no había nada que reflejara la aprobación de la Ley General del Agua. ¿Por qué? Porque el derecho humano al agua no es una norma o un párrafo en la Constitución. Prueba evidente que se aprobó en el 2012. Estamos en el 2026 y no ha cambiado nada, no se ha invertido nada adicionalmente. Y eso es muy grave. ¿Por qué? Porque el derecho humano al agua no está en una norma o en una ley, está en una palabra, infraestructura. Infraestructura del agua. E infraestructura del agua significa inversión, modernización, tecnificación. Y nada de eso fue contemplado en los 8 años anteriores de gobierno. Ok, ahorita está dando datos que vamos a confirmarlos y vamos a revisar el informe y lo vamos a llevar a la glosa, como ya lo hicieron algunos diputados. Es decir, lo que se dijo ahí no corresponde a la realidad. Pero ok, si lo está diciendo, ok, vamos a apoyarlo. Por ejemplo, hace 2 días, la secretaria de Medio Ambiente habló de una reforma muy importante a la Ley General del Equilibrio Ecológico y Protección al Ambiente sobre restauración. Restaurar ecosistemas es algo fundamental para el agua, ¿ok? Bueno, eso cuesta muchísimo dinero. Hay que hacer realmente muchas acciones importantes de financiamiento para lograr realmente restaurar ecosistemas y mejorar, digamos, la visión de futuro en materia de agua. Como bien dijiste tú, México es un país que llueve, hay en promedio agua suficiente. Sin embargo, las condiciones de rezago, de obsolescencia, de quiebra de la mayoría, por ejemplo, de los organismos operadores municipales, hacen realmente inviable garantizar el derecho humano al agua y vamos a tener problemas muy, muy serios de abastecimiento de agua, de calidad del agua, pues ya los tenemos en todo el país, pero cada día va a ser más crítico. Entonces, se requiere una visión distinta en la visión del presupuesto. Todo este tema de programas sociales, en donde se está yendo dinero sin ningún control, sin auditación, sin revisión a fondo, tienen que estar en los organismos especializados, en las secretarías especializadas. Yo insisto, estos programas de sociales del bienestar, pues tienen que estar en la Semarnat. Yo te pregunto, Guillermo, y al auditorio, ¿qué puede saber la propia secretaria de Bienestar de lo que es la plantación de forestal? Nada. Los técnicos están en otro organismo, que es la Comisión Nacional Forestal. Está muy mal el enfoque de visión de futuro en el gobierno federal en este momento. Ojalá, y ahora que viene la discusión del presupuesto, logremos corregir estos graves problemas.
0: Como podemos percibir, el tema del agua, pues es todo un tema, José Luis Luege. Si pudieras recomendarle una sola medida, una, a Claudia Sheinbaum para enfrentar la crisis del agua, ¿cuál sería esa medida?
2: Tecnificación y modernización. Pero aquí hay un problema que viene, yo creo que será la recomendación que yo le haría en este momento. Qué buena oportunidad me das, ojalá y me escuchara, ¿no? Financiamiento. El problema está en cómo financiar obras que son muy costosas, porque estamos hablando, Guillermo, de modernizar cientos, bueno, miles de organismos operadores municipales. Por ejemplo, todos los de la frontera, es urgentísimo en la frontera norte por el tema del Tratado de Aguas con Estados Unidos de modernizarlos. Segundo, modernización y tecnificación de los distritos de riego y de las unidades de riego. Acabo de recibir una invitación para participar en un evento del NatBank en Estados Unidos, que va a financiar la modernización de 12 distritos de riego en Texas. Nada más que NatBank ha trabajado con México muchísimo. Yo tuve la oportunidad y el trabajo de financiación en paralelo con el NatBank y con Banca Mexicana para financiar programas de modernización y mejora de eficiencia de organismos municipales de agua. Pero en todo lo que llevamos, en esos 8 años de gobierno, por una cerrazón de carácter ideológica absurda, no quieren hablar de esquemas de financiación público-privada. Entonces, la recomendación que yo creo que sería parte de la solución es inversión público-privada, que incluso la ley existe en México, que es la famosa APP, la acción público-privada, que es una ley federal, por lo tanto es constitucional, además es una ley aprobada en todos los estados de la República y en la Ciudad de México. Es decir, es una forma de financiamiento dado el problema que tenemos fiscal en este momento. No hay recursos. O sea, no va a haber recursos para infraestructura. Es decir, López Obrador decidió no invertir en infraestructura y poner el dinero en otra cosa que le llama gasto social. Nada más que se le olvidó que el gasto social, Guillermo, es salud, educación, seguridad y servicios. Y los servicios implica infraestructura y la infraestructura implica inversión. Si no hay dinero en el municipio, no hay dinero en el estado, no vamos a tener el ingreso fiscal que estábamos esperando. Bueno, pues entonces hay que ver esquemas de financiación que sean objetivamente buenos para el país. Entonces hay que quitarse esa telaraña que tiene algunos miembros de la 4T. Esperaría que la presidenta no, de lo que se llama asociación público-privada. Llámenme como quieran, pero ahí están esquemas de financiamiento al alcance de la Comisión Nacional del Agua. Bueno, de todas las instituciones del país. Entonces yo le recomendaría modernización y eficiencia de todos los organismos operadores, de todos los distritos de riego, de las unidades de riego. Estamos hablando de un programa, Guillermo, a por lo menos 10 años, para lograr realmente, perdón, y esquemas de financiamiento que puedan poner en práctica este tipo de proyectos.
0: Qué interesante lo que dices, y es un tema inagotable. José Luis Luege, presidente de Ciudad Posible, exdirector general de la Comisión Nacional del Agua, muchas gracias por estar con nosotros y compartir todos estos puntos de vista con nuestro público. Gracias, José Luis.
2: Gracias, Guillermo, a ti y a todo tu equipo. Gracias, buenas noches.
0: Hasta pronto, muchas gracias. Enseguida. Reino Unido reafirma su soberanía sobre las Islas Malvinas.
3: 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La temperatura en Vox.
4: 19 grados.
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0: La Secretaría de Marina se alista para el desfile cívico-militar del 16 de septiembre, desfile con motivo de la independencia de México. Más de 3 elementos, deben ser desde luego muchísimos más, deben ser más de 3.000 elementos entre hombres y mujeres, participarán y una novedad serán los buque patrulla multipropósitos, según nos platica aquí Eduardo Pérez Albores.
1: La Secretaría de Marina Armada de México alista los últimos detalles para el próximo desfile militar del 16 de septiembre. Este año, la institución presentará una transformación radical en su estrategia, el nuevo concepto operacional, un sistema diseñado para integrar tecnología de punta y capacidades humanas ante los desafíos actuales del país.
2: El nuevo concepto operacional de la Armada de México tiene una visión principal, que es la protección de los intereses marítimos nacionales en el territorio del país.
1: A diferencia de la doctrina anterior, que dependía principalmente de buques y aviación tradicional, la Armada evoluciona hacia un sistema multidominio. Ahora, la vigilancia costera y oceánica se complementará con el uso de plataformas aéreas no tripuladas para guiar a los buques, el monitoreo del ciberespacio y un esquema avanzado de sostenimiento logístico en alta mar.
2: Unidades aeronavales de ala fija, que son los aviones, y le integramos las plataformas aéreas no tripuladas, que nos va a permitir incrementar nuestra permanencia y cobertura en el espacio aéreo marítimo.
1: Una de las mayores innovaciones operativas que presentará en la marcha militar son los buques patrulla multipropósitos. Estas nuevas embarcaciones rompen el esquema tradicional al equilibrar tareas críticas de seguridad nacional con un diseño flexible, listo para activarse de inmediato en misiones de ayuda humanitaria y rescate. La soberanía tecnológica es el pilar de este cambio. Destacan radares de vigilancia desarrollados al 100% por ingenieros navales mexicanos y equipos de radiocomunicación blindados. Además, la CEMAR da un paso histórico al incursionar en la inteligencia artificial a través de plataformas agénticas para procesar información y agilizar la toma de decisiones en tiempo real.
2: Poco a poco la Secretaría de Marina Armada de México ha ido incursionando en un ámbito completamente prometedor y cuya finalidad es poder explotar esos elementos tan importantes como lo es la generación de conocimiento a través de desarrollo de plataformas agénticas que permitan el poder coadyuvar en la información para poder generar conocimiento a fin de tomar decisiones acertadas, veraces, en el momento indicado y de la mejor manera.
1: Para este magno evento, la columna naval estará integrada por poco más de 3.100 elementos entre hombres y mujeres de la institución, personal de la Marina Mercante e invitados civiles. Con Ortega, a las 10, Eduardo Pérez Albores.
3: Autoridades federales aseguraron más de 16 toneladas de metanfetamina y desmantelaron un complejo clandestino de 5.000 metros cuadrados en Sinaloa. Víctor Manuel Sixtos Vázquez, conocido como Farad Coronel, tarotista y conductor de televisión, fue encontrado sin vida con un impacto de arma de fuego en la cabeza dentro de una vivienda en Atizapán de Zaragoza, Estado de México. Dos inmuebles que operaban como pequeños casinos y en los que se hallaron 50 máquinas fueron asegurados por la Fiscalía General de la República en el municipio de Huixla, Chiapas. Los homicidios dolosos en Zacatecas disminuyeron 85% en lo que va del gobierno de la presidenta Claudia Sheinbaum, informó el Secretariado Ejecutivo del Sistema Nacional de Seguridad Pública. Con el propósito de atender necesidades de la comunidad mexicana en Estados Unidos, el Senado de la República abrió un diálogo con asambleístas del estado de Nueva York. Los 135 médicos afectados por un brote de salmonela en un comedor del Hospital General de México se encuentran en buenas condiciones, incluidos los 41 hospitalizados. Así lo precisó David Kresenovich, secretario de Salud, quien realizó una visita al hospital. Un dron ruso impactó en la sede del Servicio de Seguridad de Ucrania, en pleno centro de Kiev y muy cerca de la Catedral de Santa Sofía, monumento histórico protegido por la UNESCO. Equipos de rescate lograron sacar con vida a dos personas de un túnel vinculado a una central hidroeléctrica situada en el río Trishuli, en Nepal. Esto a 9 días del devastador alud que causó la muerte de más de 1.000 personas. Cristian Castro, agente del ICE acusado de mentir sobre los hechos que condujeron al tiroteo de un venezolano durante la ofensiva migratoria en Minneapolis, se entregó a las autoridades federales. Reino Unido dijo que su postura sobre las Islas Malvinas es inquebrantable. Esto horas después de que Javier Milei, presidente de Argentina, anunció que buscará endurecer las sanciones a firmas petroleras que operen en el mar cercano al territorio, cuya soberanía está en disputa. Con Ortega a las 10, Tamara Moreno.
0: Una buena opción para este fin de semana es el Museo del Perfume, aquí en la Ciudad de México. El museo ofrece más de 4.000 piezas, entre las que destacan envases originales de antiguas casas de perfumería. Más información con Mari Carmen Aguilar Arrangois.
4: En el corazón del Centro Histórico de la Ciudad de México, un museo invita a viajar con el olfato. El MUPE, Museo del Perfume. Más que una colección de frascos, es un recorrido por la memoria de la humanidad escrita en aromas. Desde la entrada, el visitante se sumerge en un espacio inmersivo que resguarda más de 4.000 piezas, envases, carteles, libros, perfumeros de cristal, instrumentos de laboratorio para fabricar fragancias y objetos de cuidado personal de los siglos XIX y XX. 6 salas, y en algunos recorridos hasta 8, narran la historia del perfume, desde las civilizaciones antiguas que lo usaron en rituales y ceremonias, pasando por la Edad Media y los grandes cambios de la industria en el siglo XX, hasta la perfumería de autor contemporánea.
5: El perfume empieza desde los ritos religiosos, que donde empiezan a la quema de la madera, donde aquí pues perciben que hay un olor agradable y que esto, bueno, pues generalmente se lo hacían como una ceremonia especial pues para los dioses, ¿no? Y de ahí también empiezan a ver pues la conexión que puede existir con la otra persona, la memoria del aroma, pues el aroma de la naturaleza. Y bueno, todo esto, pues sí, es impresionante cómo poco a poco pues lo fueron descubriendo.
4: Una de las primeras estaciones explica cómo se extraen las esencias: destilación, maceración, enflorado y expresión. Técnicas que han evolucionado pero mantienen su esencia artesanal. Otra sala está dedicada a la percepción. Cómo el olfato dialoga con la memoria, cómo clasificamos los aromas y por qué un olor puede transportarnos a un momento preciso del pasado.
5: Es un espacio único porque, bueno, tratamos siempre de que el visitante tenga otra experiencia de museos, más multisensorial, diferente, con los talleres, con las presentaciones que se tienen, entre lo tradicional y lo contemporáneo, como tenemos la exposición ahora de Yupica.
4: Para el público, la experiencia no es solo visual. Hay estaciones interactivas para oler materias primas, reconocer familias olfativas y entender cómo se construye una fragancia.
6: La parte del cerebro que procesa los recuerdos y las memorias es la que procesa el olfato. Entonces, por eso es como tan fácil que podamos trasladarnos a toda una época en concreto a partir de un solo aroma. A veces pasa que ni siquiera sabes a qué te recordó, pero te sientes como te sentías en esa época.
4: El Museo del Perfume se ubica en Tacuba número 12 y abre de martes a domingo de 10 de la mañana a 5 de la tarde. Una visita imperdible. Con Ortega a las 10, Mari Carmen Aguilar Arrangois.
0: Muchas gracias por estar con nosotros esta noche y a lo largo de esta semana. Tenga un buen fin de semana, descanse, pásela bien y nos reencontramos el próximo lunes en punto de las 10. No se duerma.
7: 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La temperatura en Box.
8: 18 grados.
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1: El ser humano hace todo lo posible por alterar su conciencia a diario con un café, pero persigue con cárcel a otras sustancias naturales. Tu mente bajo los efectos de las plantas, la provocadora obra de Michael Pollan, editada por Debate, derrumba los tabúes y las fronteras entre lo legal y lo ilegal. Con una mezcla de periodismo gonzo y divulgación científica, el autor investiga los efectos del opio, la cafeína y la mescalina en el organismo. Tu mente bajo los efectos de las plantas es un libro indispensable que analiza la estrecha bioquímica entre la mente humana y el reino vegetal, mostrando la arbitrariedad de las leyes modernas.
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0: cuidarte. En voz de @AnaMaiteM.
1: Según las estadísticas globales, somos uno de los países que más horas trabaja en el mundo y uno de los que menos riqueza genera. ¿Por qué? Porque confundimos estar ocupados con ser productivos. Sudar la gota gorda sin educación, sin estrategia y sin herramientas no te hace un héroe del trabajo. Te convierte en el empleado más barato de tu propio negocio. El esfuerzo físico tiene un límite. Tu cuerpo. La estrategia, no. Deja de romantizar el agotamiento. Si al final del día te duele todo el cuerpo, pero tu cuenta de banco está vacía, no estás luchando por tus sueños, estás pedaleando una bicicleta estática. Trabajar duro te da para sobrevivir. Trabajar de forma inteligente te da para vivir.
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3: Fragmentos es la nueva serie del productor Ryan Murphy que llega a Disney Plus. Basada en la novela Fenómeno de Bret Easton Ellis, la serie de 9 episodios combina peligro, juventud, sexo, obsesiones mortales y una estética ochentera que te va a volar la cabeza. La serie sigue a un grupo de adolescentes ricos y guapos que parecieron tenerlo todo hasta que un asesino en serie empieza a acechar la ciudad y sus vidas cambian para siempre. Recordemos que en los años 80 estaba en boga la era dorada de los asesinos en serie y además pues no había celular, ni GPS, ni redes sociales para pedir ayuda. Una época en donde no había consecuencias para casi nada.
4: Nuestra adolescencia en 1981 fue tal vez el último momento de juventud.
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0: 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En voz de arroba Ana Maite M.
1: La probabilidad de que te muerda un varano es minúscula. ¿Pero qué antibiótico te darían? La mordida de un varano es una emergencia. Por suerte, este lagarto solo vive en Asia. Se creía que su boca solo tenía bacterias, pero estudios recientes descubrieron que también producen un veneno que impide la coagulación de la sangre, causando sangrado y caída de presión. En el hospital, te abrirían la herida para limpiarla a presión, ya que los dientes del varano arrastran carne en descomposición de la carroña que come. Y te administrarían de inmediato por vía intravenosa amoxicilina con ácido clavulánico o ciprofloxacino, combinados a veces con clindamicina.
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3: Créeme que te vas a obsesionar con Fragmentos, serie que ya está de estreno en Disney Plus. Definitivamente hay mucho más de lo que se ve a simple vista en esta producción. No podríamos hablar de un coming of age ochentero que tiene el sello de Ryan Murphy sin mencionar la música que en ella vamos a encontrar. Troye Sivan curó la banda sonora de Fragmentos e hizo dos temas inéditos para la serie que tiene una selección musical brillante, combinando new wave, synth pop y por supuesto lo mejor de los 80. Misterio al límite, giros de tuerca, una estética y casting impecables porque allí vemos a Kaia Gerber, sí, la hija de Cindy Crawford actuando, y además, uy, un soundtrack para enmarcar. Al ser una serie de Ryan Murphy, la calidad y los subtextos están a la orden del día. No te pierdas Fragmentos en Disney Plus.
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0: Literatura con Rayo Guevara en Vox.
1: El ser humano hace todo lo posible por alterar su conciencia a diario con un café, pero persigue con cárcel a otras sustancias naturales. Tu mente bajo los efectos de las plantas. La provocadora obra de Michael Pollan, editada por Debate, derrumba los tabúes y las fronteras entre lo legal y lo ilegal. Con una mezcla de periodismo gonzo y divulgación científica, el autor investiga los efectos del opio, la cafeína y la mescalina en el organismo. Tu mente bajo los efectos de las plantas es un libro indispensable que analiza la estrecha bioquímica entre la mente humana y el reino vegetal, mostrando la arbitrariedad de las leyes modernas.
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0: cuidarte. En voz de @AnaMaiteM.
1: Según las estadísticas globales, somos uno de los países que más horas trabaja en el mundo y uno de los que menos riqueza genera. ¿Por qué? Porque confundimos estar ocupados con ser productivos. Sudar la gota gorda sin educación, sin estrategia y sin herramientas no te hace un héroe del trabajo. Te convierte en el empleado más barato de tu propio negocio. El esfuerzo físico tiene un límite. Tu cuerpo. La estrategia, no. Deja de romantizar el agotamiento. Si al final del día te duele todo el cuerpo, pero tu cuenta de banco está vacía, no estás luchando por tus sueños. Estás pedaleando una bicicleta estática. Trabajar duro te da para sobrevivir. Trabajar de forma inteligente te da para vivir.
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3: Fragmentos es la nueva serie del productor Ryan Murphy que llega a Disney Plus. Basada en la novela Fenómeno de Bret Easton Ellis, la serie de 9 episodios combina peligro, juventud, sexo, obsesiones mortales y una estética ochentera que te va a volar la cabeza. La serie sigue a un grupo de adolescentes ricos y guapos que parecieron tenerlo todo hasta que un asesino en serie empieza a acechar la ciudad y sus vidas cambian para siempre. Recordemos que en los años 80 estaba en boga la era dorada de los asesinos en serie y además pues no había celular, ni GPS, ni redes sociales para pedir ayuda. Una época en donde no había consecuencias para casi nada.
4: Nuestra adolescencia en 1981 fue tal vez el último momento de juventud.
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0: cuidarte. En voz de @AnaMaiteM.
1: La probabilidad de que te muerda un varano es minúscula. ¿Pero qué antibiótico te darían? La mordida de un varano es una emergencia. Por suerte, este lagarto solo vive en Asia. Se creía que su boca solo tenía bacterias, pero estudios recientes descubrieron que también producen un veneno que impide la coagulación de la sangre, causando sangrado y caída de presión. En el hospital, te abrirían la herida para limpiarla a presión, ya que los dientes del varano arrastran carne en descomposición de la carroña que come. Y te administrarían de inmediato por vía intravenosa amoxicilina con ácido clavulánico o ciprofloxacino, combinados a veces con clindamicina.
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0: Literatura con Rayo Guevara en Vox.
1: El ser humano hace todo lo posible por alterar su conciencia a diario con un café, pero persigue con cárcel a otras sustancias naturales. Tu mente bajo los efectos de las plantas. La provocadora obra de Michael Pollan, editada por Debate, derrumba los tabúes y las fronteras entre lo legal y lo ilegal. Con una mezcla de periodismo gonzo y divulgación científica, el autor investiga los efectos del opio, la cafeína y la mescalina en el organismo. Tu mente bajo los efectos de las plantas es un libro indispensable que analiza la estrecha bioquímica entre la mente humana y el reino vegetal, mostrando la arbitrariedad de las leyes modernas.
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3: Créeme que te vas a obsesionar con Fragmentos, serie que ya está de estreno en Disney Plus. Definitivamente hay mucho más de lo que se ve a simple vista en esta producción. No podríamos hablar de un coming of age ochentero que tiene el sello de Ryan Murphy sin mencionar la música que en ella vamos a encontrar. Troye Sivan curó la banda sonora de Fragmentos e hizo dos temas inéditos para la serie que tiene una selección musical brillante, combinando new wave, synth pop y por supuesto lo mejor de los 80. Misterio al límite, giros de tuerca, una estética y casting impecables porque allí vemos a Kaia Gerber, sí, la hija de Cindy Crawford actuando, y además, uy, un soundtrack para enmarcar. Al ser una serie de Ryan Murphy, la calidad y los subtextos están a la orden del día. No te pierdas Fragmentos en Disney Plus.
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1: No olviden, mis estimados amigos, entusiasmo y alegría que ponga en cada ejercicio se verá reflejado en buenos resultados para su salud y su físico. Y su físico. Fibra. Vamos a empezar con nuestro primer ejercicio de calentamiento. Imitación de marcha, elevación rodillas al frente y balanceando bien esos brazos. Escuchemos el fondo musical.

¿Listos? ¿Listos? Yep, yep, yep, yep.

Y arriba. Al frente. Ejercicios números 26, 27 y 28. Vamos a saltar un poco. Posición inicial. Parado sobre un pie. El otro extendido y elevado a un costado. Las manos en la cintura. Y vamos a realizar dos saltitos con cada pie. Pie. Pie. Pie. Pie. Pie. Pie.

0: En voz de arroba Ana Maite M.
1: Según las estadísticas globales, somos uno de los países que más horas trabaja en el mundo y uno de los que menos riqueza genera. ¿Por qué? Porque confundimos estar ocupados con ser productivos. Sudar la gota gorda sin educación, sin estrategia y sin herramientas no te hace un héroe del trabajo. Te convierte en el empleado más barato de tu propio negocio. El esfuerzo físico tiene un límite. Tu cuerpo. La estrategia, no. Deja de romantizar el agotamiento. Si al final del día te duele todo el cuerpo, pero tu cuenta de banco está vacía, no estás luchando por tus sueños, estás pedaleando una bicicleta estática. Trabajar duro te da para sobrevivir. Trabajar de forma inteligente te da para vivir.
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3: Fragmentos es la nueva serie del productor Ryan Murphy que llega a Disney Plus. Basada en la novela Fenómeno de Bret Easton Ellis, la serie de 9 episodios combina peligro, juventud, sexo, obsesiones mortales y una estética ochentera que te va a volar la cabeza. La serie sigue a un grupo de adolescentes ricos y guapos que parecieron tenerlo todo hasta que un asesino en serie empieza a acechar la ciudad y sus vidas cambian para siempre. Recordemos que en los años 80 estaba en boga la era dorada de los asesinos en serie y además pues no había celular, ni GPS, ni redes sociales para pedir ayuda. Una época en donde no había consecuencias para casi nada.
4: Nuestra adolescencia en 1981 fue tal vez el último momento de juventud.
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0: ¿Cómo cuidarte? En voz de arroba Ana Maite M.
1: La probabilidad de que te muerda un varano es minúscula. ¿Pero qué antibiótico te darían? La mordida de un varano es una emergencia. Por suerte, este lagarto solo vive en Asia. Se creía que su boca solo tenía bacterias, pero estudios recientes descubrieron que también producen un veneno que impide la coagulación de la sangre, causando sangrado y caída de presión. En el hospital, te abrirían la herida para limpiarla a presión, ya que los dientes del varano arrastran carne en descomposición de la carroña que come, y te administrarían de inmediato por vía intravenosa amoxicilina con ácido clavulánico o ciprofloxacino, combinados a veces con clindamicina.
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2: Esta canción fue lanzada en 1996 y marcó un momento nostálgico en el rock alternativo de los 90. Con su atmósfera envolvente y letras melancólicas, 1979 de The Smashing Pumpkins se convirtió en un himno para una generación en busca de momentos de introspección.
3: Live from the Radio 94.7 Video Lounge,
4: The Smashing Pumpkins, 1979.
2: La canción retrata prácticamente la juventud y el paso del tiempo con una suavidad que sigue cautivando a nuevos oyentes y que consolidó a la banda, liderada por Billy Corgan, como una banda clave de la década. Es por ello que 1979 de The Smashing Pumpkins es de las consentidas, por ello forma parte de los Radio Hits de Vox.

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3: Créeme que te vas a obsesionar con Fragmentos, serie que ya está de estreno en Disney Plus. Definitivamente hay mucho más de lo que se ve a simple vista en esta producción. No podríamos hablar de un coming of age ochentero que tiene el sello de Ryan Murphy sin mencionar la música que en ella vamos a encontrar. Troye Sivan curó la banda sonora de Fragmentos e hizo dos temas inéditos para la serie que tiene una selección musical brillante, combinando new wave, synth pop y por supuesto lo mejor de los 80. Misterio al límite, giros de tuerca, una estética y casting impecables porque allí vemos a Kaia Gerber, sí, la hija de Cindy Crawford actuando, y además, uy, un soundtrack para enmarcar. Al ser una serie de Ryan Murphy, la calidad y los subtextos están a la orden del día. No te pierdas Fragmentos en Disney Plus.
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2: Este himno de la música dance de 1993 arrasó en los charts europeos, especialmente en Alemania, Suecia y el Reino Unido. Con su inconfundible ritmo Eurodance y una voz cargada de energía, What is Love se convirtió en una de las canciones más emblemáticas, de verdad, más emblemáticas de los 90. Aún hoy, más de 30 años después, sigue siendo un clásico en fiestas y clubes en todo el mundo. What is love? 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Es por ello que forma parte de los Radio Hits de Vox.

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1: El ser humano hace todo lo posible por alterar su conciencia a diario con un café, pero persigue con cárcel a otras sustancias naturales. Tu mente bajo los efectos de las plantas. La provocadora obra de Michael Pollan, editada por Debate, derrumba los tabúes y las fronteras entre lo legal y lo ilegal. Con una mezcla de periodismo gonzo y divulgación científica, el autor investiga los efectos del opio, la cafeína y la mescalina en el organismo. Tu mente bajo los efectos de las plantas es un libro indispensable que analiza la estrecha bioquímica entre la mente humana y el reino vegetal, mostrando la arbitrariedad de las leyes modernas.
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3: The Final Countdown es el tercer álbum de estudio de la banda de rock sueca Europe. Fue lanzado el 26 de mayo de 1986 bajo el sello Epic Records. El álbum fue producido por Kevin Elson. The Final Countdown fue un gran éxito comercial y de crítica y alcanzó el número uno en los charts de éxitos de varios países.
4: Sometimes we say that Final Countdown was the best thing and the worst thing that happened to the band, because it's very hard to follow up, but and everything we do is kind of compared to that, you know.
3: El álbum generó los sencillos Carry, Rock the Night y The Final Countdown, que por ello forman parte de los

0: ¿Cómo cuidarte? En voz de @AnaMaiteM.
1: Según las estadísticas globales, somos uno de los países que más horas trabaja en el mundo y uno de los que menos riqueza genera. ¿Por qué? Porque confundimos estar ocupados con ser productivos. Sudar la gota gorda sin educación, sin estrategia y sin herramientas no te hace un héroe del trabajo. Te convierte en el empleado más barato de tu propio negocio. El esfuerzo físico tiene un límite. Tu cuerpo. La estrategia, no. Deja de romantizar el agotamiento. Si al final del día te duele todo el cuerpo, pero tu cuenta de banco está vacía, no estás luchando por tus sueños. Estás pedaleando una bicicleta estática. Trabajar duro te da para sobrevivir. Trabajar de forma inteligente te da para vivir.
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0: Lanzada en 1981 como parte del álbum Voices, esta canción se convirtió en uno de los mayores éxitos del dúo, alcanzando el número uno en el Billboard Hot 100.
2: What happened with Kiss on My List? Kiss on My List was never intended to be on the record. That was a song that Daryl wrote with Jana Allen, who was Sarah's sister. And we played it. I guess Daryl might have played it for Tommy Mottola or someone, and everybody flipped out and said, "That's amazing. You guys got to cut this."
0: Su mezcla de melodías pop, un extraordinario bajo sutil y el característico toque de jazz rock hacen que esta sea una pieza inolvidable de la década de los 80. Es una canción que captura la esencia de lo relajado y sofisticado de este género.
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0: Con su éxito Kiss on My List, ayudó a consolidar a Hall & Oates como el dúo más exitoso de la era del rock pop. Es por ello que Daryl Hall y John Oates forman parte de los Radio Hits de

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3: Fragmentos es la nueva serie del productor Ryan Murphy que llega a Disney Plus. Basada en la novela Fenómeno de Bret Easton Ellis, la serie de 9 episodios combina peligro, juventud, sexo, obsesiones mortales y una estética ochentera que te va a volar la cabeza. La serie sigue a un grupo de adolescentes ricos y guapos que parecieron tenerlo todo hasta que un asesino en serie empieza a acechar la ciudad y sus vidas cambian para siempre. Recordemos que en los años 80 estaba en boga la era dorada de los asesinos en serie y además pues no había celular, ni GPS, ni redes sociales para pedir ayuda. Una época en donde no había consecuencias para casi nada.
4: Nuestra adolescencia en 1981 fue tal vez el último momento de juventud.
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2: When Love Takes Over, lanzada en 2009, es una colaboración que se convirtió en un gran éxito mundial.
3: With French DJ and producer David Guetta, she's also responsible for one of the biggest hits of last year. Please give it up for Kelly Rowland with When Love Takes Over.
2: La canción combina una producción electrónica pulida con la poderosa voz de Kelly Rowland y es conocida por su emotiva letra sobre el amor y la pasión. Se considera un himno en las pistas de baile y consolidó a David como uno de los principales productores de música dance. Es por ello que David Guetta y When Love Takes Over junto con Kelly Rowland forman parte de los Radio Hits de Vox.

0: cuidarte. 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
1: La probabilidad de que te muerda un varano es minúscula. ¿Pero qué antibiótico te darían? La mordida de un varano es una emergencia. Por suerte, este lagarto solo vive en Asia. Se creía que su boca solo tenía bacterias, pero estudios recientes descubrieron que también producen un veneno que impide la coagulación de la sangre, causando sangrado y caída de presión. En el hospital, te abrirían la herida para limpiarla a presión, ya que los dientes del varano arrastran carne en descomposición de la carroña que come, y te administrarían de inmediato por vía intravenosa amoxicilina con ácido clavulánico o ciprofloxacino, combinados a veces con clindamicina.
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0: Lanzada en 1993 como parte del álbum Pocket Full of Kryptonite, esta canción se convirtió rápidamente en uno de los mayores éxitos de la banda. Alcanzó el puesto número 7 en el Billboard Hot 100 y se destacó por su mezcla de rock alternativo y pop pegajoso. Fue una de las canciones más transmitidas en la radio y sigue siendo un clásico de los 90.

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3: Créeme que te vas a obsesionar con Fragmentos, serie que ya está de estreno en Disney Plus. Definitivamente hay mucho más de lo que se ve a simple vista en esta producción. No podríamos hablar de un coming of age ochentero que tiene el sello de Ryan Murphy sin mencionar la música que en ella vamos a encontrar. Troye Sivan curó la banda sonora de Fragmentos e hizo dos temas inéditos para la serie que tiene una selección musical brillante, combinando new wave, synth pop y por supuesto lo mejor de los 80. Misterio al límite, giros de tuerca, una estética y casting impecables porque allí vemos a Kaia Gerber, sí, la hija de Cindy Crawford actuando, y además, uy, un soundtrack para enmarcar. Al ser una serie de Ryan Murphy, la calidad y los subtextos están a la orden del día. No te pierdas Fragmentos en Disney Plus.
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2: Este hit de 1987 es sinónimo de puro rock. Con ese inconfundible riff de guitarra de Slash que todos hemos intentado tocar alguna vez, la voz rasposa de Axl Rose y la intensidad emocional de la letra convirtieron esta canción en una de las baladas rock más importantes de la década. Sweet Child O' Mine es un himno atemporal que ha traspasado generaciones y cada vez que la escuchamos nos transporta de vuelta a esa época dorada del rock. Es por ello que Sweet Child O' Mine forma parte de los radio hits de Vox.

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1: El ser humano hace todo lo posible por alterar su conciencia a diario con un café, pero persigue con cárcel a otras sustancias naturales. Tu mente bajo los efectos de las plantas. La provocadora obra de Michael Pollan, editada por Debate, derrumba los tabúes y las fronteras entre lo legal y lo ilegal. Con una mezcla de periodismo gonzo y divulgación científica, el autor investiga los efectos del opio, la cafeína y la mescalina en el organismo. Tu mente bajo los efectos de las plantas es un libro indispensable que analiza la estrecha bioquímica entre la mente humana y el reino vegetal, mostrando la arbitrariedad de las leyes modernas.
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2: Estrenada en 2008, Just Dance fue el primer single de Lady Gaga y rápidamente se convirtió en un hit.
3: My name is Lady Gaga, so you think you can dance?
2: Con su contagioso ritmo disco y letras sobre disfrutar de la vida, la canción no solo encabezó las listas de varios países, sino que también marcó el comienzo de una era dorada para el pop y la música dance en la década. Sin duda es un clásico de las fiestas y sigue siendo popular en eventos y clubes, y también es consentida aquí. Es por ello que Lady Gaga y Just Dance forma parte de los Radio Hits de

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1: Según las estadísticas globales, somos uno de los países que más horas trabaja en el mundo y uno de los que menos riqueza genera. ¿Por qué? Porque confundimos estar ocupados con ser productivos. Sudar la gota gorda sin educación, sin estrategia y sin herramientas no te hace un héroe del trabajo. Te convierte en el empleado más barato de tu propio negocio. El esfuerzo físico tiene un límite. Tu cuerpo. La estrategia, no. Deja de romantizar el agotamiento. Si al final del día te duele todo el cuerpo, pero tu cuenta de banco está vacía, no estás luchando por tus sueños. Estás pedaleando una bicicleta estática. Trabajar duro te da para sobrevivir. Trabajar de forma inteligente te da para vivir.
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3: ¿Qué dirías si te cuento que una mujer murió hace más de 70 años, pero sus células siguen vivas? No en sentido poético, literalmente vivas, multiplicándose en laboratorios de todo el mundo, ayudando a crear vacunas, combatir el cáncer y salvar millones de vidas. Se llamaba Henrietta Lacks. Era una mujer afroamericana, madre de 5 hijos, y nunca supo que su cuerpo cambiaría la historia de la medicina para siempre. En 1951, Henrietta llegó al hospital Johns Hopkins, en Baltimore, Estados Unidos, el único de la zona que atendía a personas afroamericanas, con un dolor terrible. Le diagnosticaron cáncer de cuello uterino. Antes de iniciar el tratamiento, un médico le extrajo células de su tumor sin que ella lo supiera y sin pedirle permiso. Esas células llegaron al laboratorio del doctor George Gay y ahí ocurrió algo que nadie había visto antes. En lugar de morir a los pocos días, como todas las células humanas cultivadas hasta entonces, las de Henrietta seguían vivas y se multiplicaban sin parar. Las células ELA son inmortales porque provienen de un tumor de cáncer de cuello uterino muy agresivo que sufrió una combinación de mutaciones genéticas. Estas células superan el límite de envejecimiento biológico y se multiplican infinitamente en condiciones de laboratorio. Las llamaron células ELA por las 2 primeras letras de su nombre y su apellido. Son las primeras células humanas consideradas inmortales. Se calcula que se han producido más de 50 toneladas de células ELA y han sido utilizadas en más de 100.000 estudios científicos en todo el planeta. Gracias a esas células, se desarrolló la vacuna contra la poliomielitis, se investigó el VIH, se avanzó en tratamientos contra el cáncer de mama y se probaron terapias durante la pandemia de COVID-19. También fueron clave para la vacuna contra el virus del papiloma humano. Esta historia tiene una sombra. Henrietta murió en octubre de 1951, a los 31 años. Nunca supo que le habían extraído células. Su familia vivió décadas en la pobreza, sin seguro médico, sin enterarse de que el legado biológico de su madre circulaba por laboratorios de todo el mundo, generando descubrimientos, premios y ganancias millonarias de las que ellos nunca vieron un centavo. Su caso, atravesado por el racismo y la desigualdad de la época, abrió uno de los debates éticos más importantes de la medicina moderna. ¿A quién pertenecen las células de tu cuerpo una vez que salen de ti?
4: ¿Puede la ciencia avanzar a costa de la dignidad de una persona?
3: En 2021, la Organización Mundial de la Salud le otorgó a Henrietta un reconocimiento póstumo. Su hijo Lawrence, de 87 años, lo recibió rodeado de nietos y bisnietos. Henrietta no eligió ser inmortal, pero sus células, sin pedirle permiso, decidieron no morir. Y al hacerlo, le regalaron al mundo una herramienta que ha salvado millones de vidas. Su historia nos recuerda que detrás de cada gran avance científico siempre hay una persona y que la ciencia sin ética es una ciencia incompleta. Un guión de Leonardo Santiago con información del portal Ciencia UNAM. Les saluda Mónica Genis.
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0: Lanzada en 1995 como parte del álbum El Dorado, esta canción marcó un momento crucial en la música latina. Con su mezcla de rock y sonidos tradicionales colombianos, Aterciopelados logró conquistar al público mexicano.
2: ¿Te acuerdas que nos quedamos de ver aquí en Central Park?
3: Sí,
2: yo me traje
3: claro,
2: la hielera, paletitas, todo el rollo. Y me encontré, esto es un proyecto de Andrea de Aterciopelados. Está súper cool porque es así como empoderamiento femenino, hablar de su sensualidad y sexualidad, bien cool.
0: La letra de Florecita Rockera es un himno a la rebeldía femenina, cargada de energía y autenticidad. En México fue un éxito rotundo, sonando en estaciones de radio y convirtiéndose en uno de los temas favoritos de los fans del rock en español.
4: Nos quejamos porque cuando estamos en los conciertos siempre quieren oír Florecita Rockera y volver para la... No, vamos, escuchen las nuevas.
5: ¡Nuevas!
4: ¡Hagan el esfuerzo!
0: Su estilo único ayudó a posicionar a Aterciopelados como una de las bandas más influyentes de los 90. Es por ello que Aterciopelados forma parte de los Radio Hits de Vox.

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3: Fragmentos es la nueva serie del productor Ryan Murphy que llega a Disney Plus. Basada en la novela Fenómeno de Bret Easton Ellis, la serie de 9 episodios combina peligro, juventud, sexo, obsesiones mortales y una estética ochentera que te va a volar la cabeza. La serie sigue a un grupo de adolescentes ricos y guapos que parecieron tenerlo todo hasta que un asesino en serie empieza a acechar la ciudad y sus vidas cambian para siempre. Recordemos que en los años 80 estaba en boga la era dorada de los asesinos en serie y además pues no había celular, ni GPS, ni redes sociales para pedir ayuda. Una época en donde no había consecuencias para casi nada.
4: Nuestra adolescencia en 1981 fue tal vez el último momento de juventud.
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2: Lanzada en 1991, esta canción marcó un antes y un después para la banda y se convirtió en un referente del rock alternativo. Con una mandolina como instrumento principal y una letra introspectiva, la canción exploró temas de deseo, frustración y espiritualidad de una manera única para la época.
3: You were just messing around with the mandolin.
4: Yeah, and I still don't play mandolin.
2: En México, Losing My Religion fue un éxito inmediato, sonando en estaciones de radio tanto alternativas como pop, conectando con una audiencia que buscaba algo diferente.
5: Oh, no, I said too much. I set it up.
2: El video musical, buenísimo, lleno de simbolismo religioso y visuales artísticos, un gran impacto, ayudando a consolidar a R.E.M. como una de las bandas más influyentes de la década de los 90. Es por ello que R.E.M. forma parte de los radio hits de Vox. Oh.

0: ¿Cómo cuidarte? En voz de arroba Ana Maite M.
1: La probabilidad de que te muerda un varano es minúscula. ¿Pero qué antibiótico te darían? La mordida de un varano es una emergencia. Por suerte, este lagarto solo vive en Asia. Se creía que su boca solo tenía bacterias, pero estudios recientes descubrieron que también producen un veneno que impide la coagulación de la sangre, causando sangrado y caída de presión. En el hospital, te abrirían la herida para limpiarla a presión, ya que los dientes del varano arrastran carne en descomposición de la carroña que come. Y te administrarían de inmediato por vía intravenosa amoxicilina con ácido clavulánico o ciprofloxacino, combinados a veces con clindamicina.
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3: Cada día del mes de junio hubo 41 homicidios menos que en septiembre de 2024. Que más allá del número, pues representa vidas salvadas. Los delitos de alto impacto también muestran una reducción muy significativa.
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2: Lanzada en 1985, esta canción es una de las más icónicas de los 80, con su mezcla perfecta de sintetizadores y una melodía pegajosa que sigue siendo irresistible. Y no podemos olvidar ese video musical animado que rompió todos los moldes. Con su característico falsete, Morten Harket nos llevó a lo más alto de las listas y el mundo se rindió a sus pies. Sin duda, Take On Me nos transporta directo a esa época dorada de la música pop con energía vibrante y muchas ganas de bailar.

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1: El ser humano hace todo lo posible por alterar su conciencia a diario con un café, pero persigue con cárcel a otras sustancias naturales. Tu mente bajo los efectos de las plantas. La provocadora obra de Michael Pollan, editada por Debate, derrumba los tabúes y las fronteras entre lo legal y lo ilegal. Con una mezcla de periodismo gonzo y divulgación científica, el autor investiga los efectos del opio, la cafeína y la mescalina en el organismo. Tu mente bajo los efectos de las plantas es un libro indispensable que analiza la estrecha bioquímica entre la mente humana y el reino vegetal, mostrando la arbitrariedad de las leyes modernas.
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2: Lanzada en el año 2000, esta canción marcó el inicio del nuevo milenio con energía y mucha actitud.
3: Ok, flaco, trabajaremos en equipo después de todo.
2: Con un estribillo muy pegajoso, una coreografía memorable y un videoclip innovador, Bye Bye Bye se convirtió en un himno de despedida para toda una generación. Parte del álbum No Strings Attached, que rompió récords de ventas en su primera semana, consolidando a NSYNC.

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3: Créeme que te vas a obsesionar con Fragmentos, serie que ya está de estreno en Disney Plus. Definitivamente hay mucho más de lo que se ve a simple vista en esta producción. No podríamos hablar de un coming of age ochentero que tiene el sello de Ryan Murphy sin mencionar la música que en ella vamos a encontrar. Tracy Van curó la banda sonora de Fragmentos e hizo dos temas inéditos para la serie que tiene una selección musical brillante, combinando new wave, synth pop y por supuesto lo mejor de los 80. Misterio al límite, giros de tuerca, una estética y casting impecables porque allí vemos a Kaia Gerber, sí, la hija de Cindy Crawford actuando, y además, uy, un soundtrack para enmarcar. Al ser una serie de Ryan Murphy, la calidad y los subtextos están a la orden del día. No te pierdas Fragmentos en Disney Plus.
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2: Esta canción se lanzó en 1993 como parte de su álbum debut Everybody Else Is Doing It So Why Can't We? Fue el primer gran éxito internacional de la banda, alcanzando los primeros lugares en listas de Estados Unidos y Europa.

Con su distintiva mezcla de rock y letras emotivas, Linger marcó el inicio de una carrera brillante para los irlandeses. Desafortunadamente, hoy descansa en paz Dolores O'Riordan. Es por eso que The Cranberries forma parte de los Radio Hits de Vox.

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1: Según las estadísticas globales, somos uno de los países que más horas trabaja en el mundo y uno de los que menos riqueza genera. ¿Por qué? Porque confundimos estar ocupados con ser productivos. Sudar la gota gorda sin educación, sin estrategia y sin herramientas no te hace un héroe del trabajo. Te convierte en el empleado más barato de tu propio negocio. El esfuerzo físico tiene un límite. Tu cuerpo. La estrategia, no. Deja de romantizar el agotamiento. Si al final del día te duele todo el cuerpo, pero tu cuenta de banco está vacía, no estás luchando por tus sueños. Estás pedaleando una bicicleta estática. Trabajar duro te da para sobrevivir. Trabajar de forma inteligente te da para vivir.
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3: Fragmentos es la nueva serie del productor Ryan Murphy que llega a Disney Plus. Basada en la novela Fenómeno de Bret Easton Ellis, la serie de 9 episodios combina peligro, juventud, sexo, obsesiones mortales y una estética ochentera que te va a volar la cabeza. La serie sigue a un grupo de adolescentes ricos y guapos que parecieron tenerlo todo hasta que un asesino en serie empieza a acechar la ciudad y sus vidas cambian para siempre. Recordemos que en los años 80 estaba en boga la era dorada de los asesinos en serie y además pues no había celular, ni GPS, ni redes sociales para pedir ayuda. Una época en donde no había consecuencias para casi nada.
4: Nuestra adolescencia en 1981 fue tal vez el último momento de juventud.
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2: Esta canción instrumental de 1996 fue un éxito rotundo en Europa, liderando las listas en países como Italia, Suiza y el Reino Unido.

0: Su mezcla de trance y melodía emotiva marcó un antes y un después en la música electrónica de los 90.
1: Al Festival Bar, Che y grande Robert Miles.
0: Es una pieza que no solo dominó las pistas de baile, sino que también definió el sonido de una generación. Es por ello que forma parte de los Radio Hits de Vox.

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1: La probabilidad de que te muerda un varano es minúscula. ¿Pero qué antibiótico te darían? La mordida de un varano es una emergencia. Por suerte, este lagarto solo vive en Asia. Se creía que su boca solo tenía bacterias, pero estudios recientes descubrieron que también producen un veneno que impide la coagulación de la sangre, causando sangrado y caída de presión. En el hospital, te abrirían la herida para limpiarla a presión, ya que los dientes del varano arrastran carne en descomposición de la carroña que come. Y te administrarían de inmediato por vía intravenosa amoxicilina con ácido clavulánico o ciprofloxacino, combinados a veces con clindamicina.
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2: Este éxito de 2009 de Calvin Harris se destaca por su mezcla de música electrónica con elementos de house progresivo. La canción habla sobre la búsqueda de conexión y amor en un entorno festivo, y su ritmo envolvente la convirtió en un favorito en las pistas de baile. I'm Not Alone de Calvin Harris también solidificó la reputación de Calvin como uno de los DJs más influyentes de la década. Es por ello que Calvin Harris y I'm Not Alone forman parte de los Radio Hits de Vox.

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3: Créeme que te vas a obsesionar con Fragmentos, serie que ya está de estreno en Disney Plus. Definitivamente hay mucho más de lo que se ve a simple vista en esta producción. No podríamos hablar de un coming of age ochentero que tiene el sello de Ryan Murphy sin mencionar la música que en ella vamos a encontrar. Troye Sivan curó la banda sonora de Fragmentos e hizo dos temas inéditos para la serie que tiene una selección musical brillante, combinando new wave, synth pop y por supuesto lo mejor de los 80. Misterio al límite, giros de tuerca, una estética y casting impecables porque allí vemos a Kaia Gerber, sí, la hija de Cindy Crawford actuando, y además, uy, un soundtrack para enmarcar. Al ser una serie de Ryan Murphy, la calidad y los subtextos están a la orden del día. No te pierdas Fragmentos en Disney Plus.
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0: Este hit de 1992 dominó las listas de Europa, especialmente en el Reino Unido y Alemania, convirtiéndose en un himno de la música dance. Con su mezcla de ritmos electrónicos y una letra pegajosa, logró que nadie se quedara quieto en la pista. Este clásico noventero no solo hizo historia en los clubes, sino que también fue pionero en el Eurodance, un género que se popularizó en todo el continente. Es por ello que forma parte de los Radio Hits de Vox.

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1: El ser humano hace todo lo posible por alterar su conciencia a diario con un café, pero persigue con cárcel a otras sustancias naturales. Tu mente bajo los efectos de las plantas, la provocadora obra de Michael Pollan, editada por Debate, derrumba los tabúes y las fronteras entre lo legal y lo ilegal. Con una mezcla de periodismo gonzo y divulgación científica, el autor investiga los efectos del opio, la cafeína y la mescalina en el organismo. Tu mente bajo los efectos de las plantas es un libro indispensable que analiza la estrecha bioquímica entre la mente humana y el reino vegetal, mostrando la arbitrariedad de las leyes modernas.
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2: Lanzada en 1997, esta canción fue un éxito global que puso a los hermanos Hanson en el mapa musical.
3: What is really not fun is to listen to anyone sing the lyrics incredibly wrong.
4: Scooby boop skidoo bop skip doo.
2: Con un ritmo muy pegajoso, una letra que habla sobre valorar las relaciones importantes de la vida. Bob llegó al número uno en más de 20 países y México no fue la excepción. Venía incluida en el álbum Middle of Nowhere y es uno de esos temas que, con solo escuchar los primeros segundos, nos transporta de inmediato a la década, sí, gloriosa década de los 90.

0: 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En voz de @AnaMaiteM.
1: Según las estadísticas globales, somos uno de los países que más horas trabaja en el mundo y uno de los que menos riqueza genera. ¿Por qué? Porque confundimos estar ocupados con ser productivos. Sudar la gota gorda sin educación, sin estrategia y sin herramientas no te hace un héroe del trabajo. Te convierte en el empleado más barato de tu propio negocio. El esfuerzo físico tiene un límite. Tu cuerpo. La estrategia, no. Deja de romantizar el agotamiento. Si al final del día te duele todo el cuerpo, pero tu cuenta de banco está vacía, no estás luchando por tus sueños. Estás pedaleando una bicicleta estática. Trabajar duro te da para sobrevivir. Trabajar de forma inteligente te da para vivir.
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3: Olvídate del atún de todos los días. Para preparar el platillo sabio del mes, nos acompañaron Leos y Cha, que nos compartieron una receta ideal para variar el menú de la semana. Atún a la vizcaína.
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4: Bienvenidas y bienvenidos a Revista del Consumidor Radio. Yo soy Leos.
5: Yo soy Cha. Y hoy estamos aquí con todos ustedes para cocinar el platillo sabio de Profeco.
4: Les traemos una receta que combina sabores dulces, ácidos y saladitos. Atún a la vizcaína.
5: Tome nota. Para preparar nuestro platillo necesitaremos 5 latas de atún, ya sea en agua o aceite, pero bien drenadas. Medio kilogramo de jitomate, una cebolla, 2 dientes de ajo finamente picados, 3 papas medianas cocidas y cortadas en cubitos y media taza de puré de tomate.
4: También vamos a utilizar aceitunas verdes, alcaparras y chiles güeros en escabeche al gusto. Además, 3 cucharadas de aceite de oliva, 2 hojitas de laurel, sal, pimienta y un poquito de sazonador de hierbas a la italiana. Y si le quieren dar ese toquecito crujiente, 1/4 de taza de almendras fileteadas. ¿Vamos a la preparación?
5: Para iniciar, en una cacerola u olla grande calentamos nuestro aceite de oliva y sofreímos la cebolla junto con el ajo hasta que estén transparentes y bien doraditos. Después agregamos los jitomates cortados en cubos pequeños y salpimentados.
4: Añadimos el puré de tomate, agregamos un poquito de sal, el sazonador de hierbas al gusto y las hojas de laurel. Dejamos cocinar a fuego medio por unos 10 minutos hasta que el jitomate reduzca un poco.
5: Pasado este tiempo, agregamos las aceitunas sin hueso y las alcaparras. Y aquí va un paso que es opcional, pero que le da un toque muy rico, la verdad. Unas almendras fileteadas. Mezclamos todo muy bien y lo dejamos al fuego unos 5 minutitos más para que todos los sabores se integren a la perfección.
4: Ahora vamos a agregar la papa precocida para que termine de cocinarse con el calor del guiso. Después incorporamos el atún y lo mezclamos con muchísimo cuidado. El secreto aquí es hacerlo suavemente para que no se nos bata la papa ni se nos deshaga el atún.
5: Y para el toque final, sazonamos con sal y pimienta al gusto, pero mucho ojo aquí. Les vamos a pasar un tip muy importante. Recuerden que las aceitunas y las alcaparras ya son bastante saladas, así que prueben su guiso primero para que no se les vaya a pasar la mano con la sal.
4: Para cerrar, vamos a agregar chiles güeros enteros al gusto. Y un secretito es que le podemos poner un chorrito del mismo vinagre con el que vienen los chiles, que le va a dar un poco de acidez muy característica y muy deliciosa. Tapamos después la olla y dejamos a fuego medio por 10 minutos para que ahora sí todos los sabores se integren por completo.
5: Y listo,
4: ya quedó.
5: Ya podemos disfrutar de este espectacular atún a la vizcaína. Para presentarlo, decoren con unas hojitas de perejil fresco, un poquito más de almendras fileteadas y, por supuesto, acompáñenlo con unas buenas tostadas, puede ser también un bolillito.
4: Lo que quieran, galletitas. Queda buenísimo. Anímense a prepararlo y cuéntenos en nuestras redes sociales cómo les fue. No se les olvide que también pueden ver esta receta en el canal de YouTube Profeco TV. Yo soy Leos.
5: Yo soy Cha y fue un gusto cocinar con ustedes aquí en Revista del Consumidor Radio.
4: ¡Hasta la próxima!
5: ¡Bye, bye!
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2: Este tema de 1995 fue parte de su exitoso álbum Jagged Little Pill, que redefinió el pop rock para una generación. La canción destaca por sus letras llenas de ironía y situaciones contradictorias interpretadas con la intensidad emocional que caracteriza a Alanis. En México fue un himno que resonó con jóvenes que encontraban en ella una voz honesta y sin filtros. 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
3: Singing the duet of your dreams and then Alanis Morissette shouting at you. Isn't it ironic?
2: El video de Ironic, donde Alanis interpreta múltiples versiones de sí misma,

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3: Fragmentos es la nueva serie del productor Ryan Murphy que llega a Disney Plus. Basada en la novela Fenómeno de Bret Easton Ellis, la serie de 9 episodios combina peligro, juventud, sexo, obsesiones mortales y una estética ochentera que te va a volar la cabeza. La serie sigue a un grupo de adolescentes ricos y guapos que parecieron tenerlo todo hasta que un asesino en serie empieza a acechar la ciudad y sus vidas cambian para siempre. Recordemos que en los años 80 estaba en boga la era dorada de los asesinos en serie y además pues no había celular, ni GPS, ni redes sociales para pedir ayuda. Una época en donde no había consecuencias para casi nada.
4: Nuestra adolescencia en 1981 fue tal vez el último momento de juventud.
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2: We Belong Together marcó un impresionante regreso para Mariah Carey en 2005, después de una pausa en su carrera.

La balada fue lanzada como parte de su álbum The Emancipation of Mimi y rápidamente se convirtió en un fenómeno global, manteniéndose en el número uno del Billboard Hot 100 durante 14 semanas consecutivas. La canción es una poderosa declaración de amor y arrepentimiento, con Mariah desplegando todo su rango vocal. Bueno.

Su interpretación, intensa, y la producción minimalista centrada en el piano y las cuerdas la convirtieron en uno de los mayores éxitos de su carrera. El tema le valió varios premios, incluyendo 2 Grammy, y solidificó su estatus como una de las mejores voces de la música contemporánea. Es por ello que forma parte de los radio hits de...

0: cuidarte. En voz de arroba Ana Maite M.
1: La probabilidad de que te muerda un varano es minúscula. ¿Pero qué antibiótico te darían? La mordida de un varano es una emergencia. Por suerte, este lagarto solo vive en Asia. Se creía que su boca solo tenía bacterias, pero estudios recientes descubrieron que también producen un veneno que impide la coagulación de la sangre, causando sangrado y caída de presión. En el hospital, te abrirían la herida para limpiarla a presión, ya que los dientes del varano arrastran carne en descomposición de la carroña que come. Y te administrarían de inmediato por vía intravenosa amoxicilina con ácido clavulánico o ciprofloxacino, combinados a veces con clindamicina.
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2: Bad Day fue el sencillo que lanzó a la fama al canadiense Daniel Powder en 2005. Esta canción, que habla sobre esos días en los que nada parece salir bien, se convirtió en un himno de la resiliencia y la perseverancia. Con su pegajosa melodía y letra optimista, alcanzó el número uno en el Billboard Hot 100 y en varios países en el mundo. Además, esta canción ganó popularidad al ser utilizado en la temporada final del programa American Idol, lo que catapultó aún más su éxito.
3: What is your name?
4: My name's Daniel.
3: Hi, Daniel. And what do you do?
4: I'm a singer-songwriter.
3: And what are you going to sing?
4: I thought I would sing an original song that I wrote.
2: Aunque Powder no ha logrado repetir el mismo nivel de éxito, Bad Day sigue siendo una de esas canciones que todos hemos cantado alguna vez cuando necesitamos un recordatorio de que siempre hay un nuevo día por delante. Eso es verdad. Es por ello que forma parte de los Radio Hits de Vox.

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3: Créeme que te vas a obsesionar con Fragmentos, serie que ya está de estreno en Disney Plus. Definitivamente hay mucho más de lo que se ve a simple vista en esta producción. No podríamos hablar de un coming of age ochentero que tiene el sello de Ryan Murphy sin mencionar la música que en ella vamos a encontrar. Troye Sivan curó la banda sonora de Fragmentos e hizo dos temas inéditos para la serie que tiene una selección musical brillante, combinando new wave, synth pop y por supuesto lo mejor de los 80. Misterio al límite, giros de tuerca, una estética y casting impecables porque allí vemos a Kaia Gerber, sí, la hija de Cindy Crawford actuando, y además, uy, un soundtrack para enmarcar. Al ser una serie de Ryan Murphy, la calidad y los subtextos están a la orden del día. No te pierdas Fragmentos en Disney Plus.
4: Es el comienzo del último año.
5: La escuela será nuestra.
4: ¿No lo es ya?
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2: Dilema es uno de los mayores éxitos del rapero Nelly, lanzado en 2002 como parte de su álbum Nellyville. La colaboración con Kelly Rowland, integrante de Destiny's Child, resultó en un tema que combinaba perfectamente la R&B y el hip hop, creando una historia de amor prohibido y deseo.
3: Ladies and gentlemen, please welcome Kelly Rowland and Nelly.
2: La canción dominó las listas de popularidad, alcanzando el número uno en el Billboard Hot 100 durante 10 semanas consecutivas. Además, el video musical se volvió icónico, en parte gracias a la escena en la que Kelly intenta enviar un mensaje de texto usando Excel. Dilema ganó varios premios, incluyendo un Grammy, y sigue siendo un clásico infaltable en cualquier playlist de los 2000. Es por ello que forma parte de los Radio Hits de Vox.

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1: El ser humano hace todo lo posible por alterar su conciencia a diario con un café, pero persigue con cárcel a otras sustancias naturales. Tu mente bajo los efectos de las plantas, la provocadora obra de Michael Pollan, editada por Debate, derrumba los tabúes y las fronteras entre lo legal y lo ilegal. 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Tu mente bajo los efectos de las plantas es un libro indispensable que analiza la estrecha bioquímica entre la mente humana y el reino vegetal, mostrando la arbitrariedad de las leyes modernas.
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2: When Love Takes Over, lanzada en 2009, es una colaboración que se convirtió en un gran éxito mundial.
3: With French DJ and producer David Guetta, she's also responsible for one of the biggest hits of last year. Please give it up for Kelly Rowland with When Love Takes Over.
2: La canción combina una producción electrónica pulida con la poderosa voz de Kelly Rowland y es conocida por su emotiva letra sobre el amor y la pasión. Se considera un himno en las pistas de baile y consolidó a David como uno de los principales productores de música dance. Es por ello que David Guetta y When Love Takes Over, junto con Kelly Rowland, forman parte de los radio hits de Vox. 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

0: cuidarte. En voz de @AnaMaiteM.
1: Según las estadísticas globales, somos uno de los países que más horas trabaja en el mundo y uno de los que menos riqueza genera. ¿Por qué? Porque confundimos estar ocupados con ser productivos. Sudar la gota gorda sin educación, sin estrategia y sin herramientas no te hace un héroe del trabajo. Te convierte en el empleado más barato de tu propio negocio. El esfuerzo físico tiene un límite. Tu cuerpo. La estrategia, no. Deja de romantizar el agotamiento. Si al final del día te duele todo el cuerpo, pero tu cuenta de banco está vacía, no estás luchando por tus sueños, estás pedaleando una bicicleta estática. Trabajar duro te da para sobrevivir. Trabajar de forma inteligente te da para vivir.
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0: Este himno de la música dance de 1993 arrasó en los charts europeos, especialmente en Alemania, Suecia y el Reino Unido. Con su inconfundible ritmo Eurodance y una voz cargada de energía, What is Love se convirtió en una de las canciones más emblemáticas, de verdad, más emblemáticas de los 90. Aún hoy, más de 30 años después, sigue siendo un clásico en fiestas y clubes en todo el mundo. What is love? Baby, don't hurt me. 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Es por ello que forma parte de los Radio Hits de Vox.

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2: Fragmentos es la nueva serie del productor Ryan Murphy que llega a Disney Plus. Basada en la novela Fenómeno de Bret Easton Ellis, la serie de 9 episodios combina peligro, juventud, sexo, obsesiones mortales y una estética ochentera que te va a volar la cabeza. La serie sigue a un grupo de adolescentes ricos y guapos que parecieron tenerlo todo hasta que un asesino en serie empieza a acechar la ciudad y sus vidas cambian para siempre. Recordemos que en los años 80 estaba en boga la era dorada de los asesinos en serie y además pues no había celular, ni GPS, ni redes sociales para pedir ayuda. Una época en donde no había consecuencias para casi nada.
3: Nuestra adolescencia en 1981 fue tal vez el último momento de juventud.
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